0: cojineando.
1: Alfredo, Alfredo, tu abuela está bien enojado. Que te vayas a ordeñar.
2: Sí, señor.

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Mira, muchacho, ve acá. ¿Qué es lo que están diciendo por ahí? Dice que fulanita tuvo un muchacho que se parece a ti. ¿Eh? ¿Qué es lo que?

intención. ¿Pensaron que nos olvidamos de ustedes? ¿Pensaron que no íbamos a volver? ¿A que no adivinan quién regresó?

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0: Jimán sigue mandándole gas, al igual que Denis y Junior. Y para el ingeniero Bográn, la bienvenida de parte de sus amigos y la gran banda y también con Betty Díjote.
1: Aló, la gran banda que desea. Aló.
2: Aló, muy buenas noches.
1: Buenas noches. Aquí es donde a uno le mandan gas. Perdón, que si aquí es donde a uno le mandan gas.
0: Claro que sí, aquí es.
1: Aquí mero es.
2: ¿Ah, sí?
1: ¿Usted quiere que le mandemos gas?
2: Más respeto para la negra,
0: ¿eh? Exige gas.
2: ¿Se encuentra Maco Pinto por ahí?
1: ¿Cómo no, cómo no?
2: Wow. ¿Qué staff de estrellas es el que tienen ustedes? ¿Está Gerardito Pineda?

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tal, mis amigos? Buenos días, buenos días, buenos días, buenos días. Mucho gusto, un placer saludarlos esta mañana a través de ¿Qué tiempos aquellos? Hoy es domingo 5 de julio, domingo 5 de julio, y estamos por obra y gracia de Dios. Bendito sea el Señor que nos da la vida. Bendito sea Dios, la honra y la gloria para Él que le da la vida a usted. Bendito sea Dios por siempre. Gracias por estar con nosotros esta mañana a través de ¿Qué tiempos aquellos?

6 de la mañana 36 minutos, ¿en qué tiempos aquellos? 6:36. Bueno, eran esos esos tiempos que no nunca vuelven, ¿verdad? Con la música que estamos incluyendo todos los domingos a través de qué tiempos aquellos. Bueno, ayer, miren qué cosas de la vida, cumplía años mi mamá, 4 de julio, por eso nos acordamos siempre, 4 de julio, mi mamá hubiera cumplido 92, 93 años ya, hace 2-3 años que se nos fue mi madre, 4 de julio, día de también de la independencia de los Estados Unidos. Ayer estaba cumpliendo años la profesora Betty Pozas de Isaula, viuda de Isaula, mi querida profesora, una de las profesoras que más influyó en mi vida, en mi formación. Y todos los días la saludo, todos los días, no solo ayer de su cumpleaños, todos los días le envío un cariñoso, un abrazo, un beso, bueno, todo lo que uno a una maestra que tanto influyó en tu vida. Así que para mi querida profesora Betty Pozas de Isaula, viuda de Isaula, siempre ese cariño, ese respeto para usted, mi querida profesora. También hoy está cumpliendo años una gran señora, está cumpliendo años hoy Lidia, viuda de Arias, ¿verdad? Lidia Cortés, viuda de Arias, mi vecina de siempre. Así que saludos para doña Lidia, una de esas grandes enfermeras que pocas hay ahora como ella. Que Dios me la bendiga. Saludos. Tiempos aquellos. Hoy juega Brasil contra Noruega a las 2 de la tarde y México contra Inglaterra. Qué dos buenos partidos hay, habrán hoy, en el Mundial 2026. Tiempos aquellos para usted esta mañana.

Pues aquellos tiempos, aquellos son las 6:48 minutos, 6:48 minutos, saludos hasta Jocón. Saludos, hemos complacido esta mañana a través de qué tiempos aquellos. Bueno, hay casos, hay cosas que usted debe saber y que yo no sabía. O que a veces uno sabe, pero no asimila lo que vale. El agua de coco es tan pura que alguna vez se usó como líquido intravenoso. Usted, si usted padece de los riñones, tómese un coco por 15 días, un agua de coco, en ayunas. El chocolate negro contiene más hierro que la carne de res. Óigame, el brócoli a mí no me gusta, pero mi hija me obligó un día en un restaurante a comérmelo todo. El brócoli tiene más vitamina C que una naranja. Un aguacate tiene más potasio que un plátano. Vamos a ver qué sigue después. Las yemas de huevo contienen casi todas las vitaminas esenciales. Por eso es que mi yerno se zampa hasta 7 huevos diarios, ¿verdad? Dice, las yemas de huevo contienen casi todas las vitaminas esenciales. Las manzanas producen energía más duradera que el café. Solo 5 nueces al día pueden favorecer la memoria y la función cerebral. Qué bueno, qué buenos consejos a veces nos aparecen en el Facebook. Tiempos aquellos. Hoy hay fútbol de ligas menores, hay fútbol de ligas menores hoy en el Olímpico Lloreño, así que están invitados ustedes para que nos acompañen a apoyar a los pequeños, a los niños. Ayer pues hubo buen ambiente en el estadio, fuimos un momentito a ver a la 13 y a la 15 de la AFI, ¿verdad? Ganó la 13, le ganó a Díaz Chávez, pero perdió contra Lluvia de Peces 2-1 en la 15, pero bueno. Es que la cosa es que el padre, el entrenador, no tiene que meterse en la cabeza que todos los partidos hay que ganarlos. A esa edad es formación. Hay que estar consciente. Hay canciones que son románticas, así como mi prima Marina. Mi prima Marina es bien romántica. Otra señora bien romántica es mi buena amiga Gloria, allá en Montecristo. Bien romántica. Son personas muy románticas. Tengo una amiga en la Guadalupe que es súper romántica, pero solo le gusta escuchar canciones de mujeres. Le encanta la música de Rocío Jurado, de Rocío Dúrcal, de Ana Gabriel, bueno, de todas las damas. Y tengo una buena amiga también en Jocón, pero ella todos los domingos me pide una canción diferente. Es la única oyente que me pide una canción todos los domingos diferente, ¿verdad? Diferente. Así que saludos por allá. Y también agradecemos el gran apoyo, el enorme apoyo que nos dieron en nuestra inauguración de qué tiempos aquellos a través de la televisión en SMI, Canal 29. Así que si usted está en Jocón, estamos de 8 a 9. Busque SMI, Canal 29. Si no, pídale a su cablera que se lo ponga, ¿verdad? SMI, estuvimos en 3 días, miércoles, jueves y viernes. Preciosos días, ¿verdad? La inauguración fue espectacular, espectacular. Y pues ahí vamos a seguir, ¿verdad? Por voluntad de Dios, Dios lo permite. Gracias a nuestro público, a nuestros amigos, a nuestra familia que nos han apoyado, a la gerencia, propietario de SMI, al licenciado Iván Urbina y familia. Gracias, muchas gracias a mis compañeros ahí.

las 7:05 a.m. 7:05 a.m. y qué buena noticia, ya tenemos un equipo de segunda división en Lloro. El equipo de Juventud Lloreña pues ha adquirido una categoría y Lloro ya va a tener segunda división o liga de ascenso, como se conoce ahora. Así que enhorabuena para nuestros jóvenes, que ojalá pues que sueñen con llegar a segunda división. Tiempos aquellos. ¿Quieres escuchar esta canción?

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tiempos aquellos. Son las 7 de la mañana con 16 minutos, 7, 16 minutos. Bueno, en Lloro estamos en el mes de julio, estamos en el mes de la feria. Y nos preguntamos, ¿qué tendrá Agay este año? Bueno, nos hemos dado cuenta que están remodelando pues las instalaciones donde se exhibe el ganado. Va a ser más bonito, más moderno. Pero me gustaría a mí que en la fiesta de inauguración, la fiesta de la madrina, pues, trajeran un conjunto, un buen grupo, ¿verdad? Un buen grupo. Porque Agay siempre se distingue por traer buenas cosas. En el Festival Ranchero, ojo, bien querido Lando Orellana, sería bueno, porque a veces es injusto que venga un cantante de afuera, tres cantantes y se llevan los premios. Entonces, yo diría que hubiera un concurso en la misma noche de cantantes de afuera y cantantes locales, para que los locales también pues vayan motivados. Es una buena idea que nos ha dicho la gente, no es mía, es la gente nos ha dicho. No, es que solo los de afuera ganan. Es cierto, porque vienen unos cantantes que uno no sabe si son profesionales. Y ya cuando los mira cantar dice uno, oh, este ya es otro rollo. Entonces, que los nuestros participen entre ellos y ganen. Y entre los de afuera, pues también. Y si vas a dar 20,000, pues hay que dar 10,000 a cada uno. Así me gustaría. Pero Agay, las fiestas de Agay han sido espectaculares. Las fiestas ahí, la fiesta de la imposición a la madrina son fiestas de calidad. La Agay cada día mejora sus instalaciones, cada día más se moderniza. Y bueno, todo, los juegos mecánicos, las ventas de comidas, la exhibición del ganado, todo eso es precioso. Todos los actos que hay ahí, llegan grupos rancheros, hondureños, que mi respeto. Agay cada vez nos presenta cosas buenísimas. Así que saludos. Y uno de ellos es Lando Orellana, que es artífice del cambio, junto al ingeniero Roger Padilla y a toda su junta directiva. Pero ahora pues sí decimos nosotros, tenemos dos ferias, aunque no lo digamos a carta abierta, pero sí tenemos dos ferias, la fiesta de Agay y la fiesta de Lloro, ¿verdad? Las dos son buenas. Entonces uno dice, hoy voy a ir a Agay, hoy me quedo aquí en los Chinamos o me quedo ahí en el Radio Teatro, pero todo por Lloro. Mis respetos.

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1: con el humo por testigo, esta carta.

cosa que ellos, yo quisiera, yo, bueno, tengo en mi memoria de algunos lloreños, de una lloreña que fue a ver a Los Ángeles Negros y estuvo cerquita de Yermaín de la Fuente, me acuerdo. Me contó, ¿verdad? No es que me acuerdo, me contó. Entonces digo yo, qué bonito fue eso, ¿verdad? O cuando vino Camilo VI, o cuando vinieron los galos. Pero en aquellos tiempos, no estos galos que vienen ahorita, ya estos galos, ya el cantante no es el mismo. Vienen los iracundos, el cantante no es el mismo. Pero bueno, uno dice. Pero yo me acuerdo que yo era un muchacho de unos 20, 22 años, cuando pues me llevaron a ver a Celio González, a Orlando Contreras, a Wilfrido Vargas en la Halley, me acuerdo. Yo digo, qué onda esta, qué lindo esto, ¿verdad? Qué precioso esto. Son los privilegios que Dios te regala. Entonces, ¿qué lloreño habrá visto a Camilo VI? Me recuerdo que estaban las hermanitas Núñez en México. Una historia que me contaron. Verídica. Y ¿saben quién estaba en primera fila viéndolas? Mi primo Heriberto Valladares. Qué privilegio, ¿verdad? Qué bonito. Esas historias que nunca se olvidan, que quedan en la retina, en el corazón, en la mente para siempre. Por ejemplo, esta canción a mí me recuerda de mis tiempos de cuando empezaba ya de 12, 13 años. Ya uno ya se enamora, pero se enamora de ojos, porque uno de cipote en aquellos tiempos era bien bruto, bien papo, pues no hablaba. Se enamoraba de ojos uno. Yo me salía de la guía y me venía para la Mercedes a ver Chihuina. Había una que me gustaba. Ahora somos grandes aleros. Mira cómo nos llevamos ahora. Somos grandes amigos. Ella está casada, yo estoy casado, pero nos llevamos muy bien. Eran tiempos de cipote. Esta canción me recuerda esas épocas.

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Las 7 de la mañana, 46 minutos. Qué tiempos aquellos. Siempre mencionamos esa frase, ¿verdad? Siempre que nos acordamos de algo, decimos cuando éramos hipotes, qué tiempos aquellos. No vuelven. ¿Cuántas cosas añoramos de aquellas épocas? ¡Ja, ja! ¡Tiempos! Vamos a recordar.

Era Braulio, el nacido en Islas Canarias, España, cantándonos en bancarrota. Bueno, nos cuenta Lando Orellana que viene la super banda, la Versátil, de San Pedro Sula. Esa es buena. Para el primer día en la GAI, ¿verdad? Para la imposición a madrina de la GAI, viene la banda, la Versátil. Así que va a estar buenísimo en la Agai. Por cierto, en la inauguración de la Feria de Lloro, me gusta eso de que le están preguntando al público, ¿quién quiere que venga? Entonces viene, parece que viene la gran banda, ¿verdad? Y en la coronación no sé quién viene. Pero en la fiesta del recuerdo vienen los Príncipes Azules de Villanueva y posiblemente vengan los muchachos que me acompañaron ahí en la inauguración de qué tiempos aquellos en SMI, ¿verdad? Así que ojalá pues que tengamos un mano a mano en la fiesta del recuerdo. Fiesta del recuerdo. Estará buenísimo nuestra feria patronal. Vamos a ir a desayunar. Retornamos en cuestión de segundos aquí a la centro. Y qué tiempos aquellos. Saludos hasta la Guadalupe, saludos hasta el Porvenir, hasta Talanga, saludos hasta el Guante, hasta Cedros, todos esos lugares a donde nos escuchan, ¿verdad? Saludos especiales ahí, Orito, Sulaco, Comayagua. Gracias por su agradable sintonía. Vamos a ir a desayunar, retornamos en un momento.

las 8 de la mañana con 24 minutos, 8 de la mañana, 24 minutos, tiempos aquellos. Saludos a don Carlos Enrique Urbina. Saludos, el hombre fuerte del Zarzal, ¿verdad? Saludos al buen amigo, compañero de luchas, compañero de tantas cosas excelentes que Dios nos regala. Tiempos aquellos, estos son los Moonlight.

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Tiempos, tiempos, opa, ¿qué pasó con mi garganta? Tiempos aquellos son las 8:42 minutos. No le digo porque ando mal de la garganta, ya ando mal de la... Tengo gripa, gripe o gripa, como usted quiera. Bueno, son las cosas que pasan en la vida. Vamos a escuchar a Rodolfo Aicardi. Fíjense que Rodolfo Aicardi es un cantante colombiano. Cuando él quería cantar, le decían... ¿Qué con esa voz vas a pegar vos? Con esa vocecilla, sí. Y llegó a ser un gran cantante. Rodolfo Aicardi.

Ríos, grupo argentino, cantándonos, yo sé que te acordarás. Nos despedimos, señoras y señores, nos escuchamos a las 6. A las 6 juega México contra Inglaterra, pero aquí estaremos, sí, viendo el partido y trabajando, ¿verdad?

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salvar a su pueblo. Él nos impone su poder con la fuerza, sino con el amor, la mansedumbre y la entrega. Además, nos invita a acercarnos a Él para encontrar descanso y alivio en medio de nuestra fatiga. Dispongamos nuestros corazones para participar con fe, esperanza y alegría en esta santa Eucaristía, dejando que el Señor renueva nuestras

0: En el nombre del Padre, y del Hijo, y del Espíritu Santo.
1: Amén.
0: Y el pueblo de Dios dice:
1: Amén.
0: La paz, la alegría del Señor esté con cada uno de ustedes. Pues comencemos bien, pidiendo al Señor perdón. Hoy nos dirán el Evangelio: vengan los que estén cansados, agobiados. ¿Cuántas veces andamos con nuestra mirada hacia el suelo por culpa de nuestro pecado? ¿Cuántas veces sentimos que ya no aguantamos más? De que quisiera pedirle perdón al Señor esta mañana, al terminar esta semana y iniciar otra. Por eso, juntos, con un corazón contrito, humilde, digamos: yo confieso ante Dios Todopoderoso y ante ustedes, hermanos, que he pecado mucho de pensamiento, palabra, obra y omisión, por mi culpa, por mi gran culpa. Por eso ruego a Santa María, siempre virgen, a los ángeles y a los santos, y a ustedes, hermanos, que intercedan por mí ante Dios nuestro Señor. Dios Todopoderoso tenga misericordia de nosotros, perdone nuestros pecados y nos lleve a la vida eterna.

En un momento de silencio, repito, que cierre sus ojos. Encomendemos esta misa por aquellas necesidades que solo usted conoce.

0: traemos también la vida de en Acción de Gracias, por la vida de Belén Canales. También oramos por la salud de Miguel Palma, Marlene Odilia Flores, Pedro Flores, Digna Palma, Rita Montes, Elda Consuelo Murillo Rodas, Jorge Arturo Martínez y Lian Gabriel Mejía Tomé. Señor Dios, que por medio de la humillación de tu Hijo reconstruiste el mundo derrumbado, concede a tus fieles una santa alegría para que a quienes rescataste de la esclavitud del pecado nos haga disfrutar del gozo que no tiene fin, por Jesucristo nuestro Señor.
1: En la primera lectura, el profeta Zacarías anuncia la llegada del Mesías, un rey justo, humilde y portado de la paz. Este profecía encuentra su pleno cumplimiento en Jesucristo, quien viene a transformar los corazones con la fuerza de su amor. Escuchemos.

Primera lectura. Lectura del libro del profeta Zacarías. Esto dice el Señor: alégrate sobremanera, hija de Sión. Da gritos de júbilo, hija de Jerusalén. Mira a tu rey que viene a ti, justo y victorioso, humilde y montado en un burrito. Él hará desaparecer de la tierra de Efraín los carros de la guerra y de Jerusalén los caballos de combate. Romperá el arco del guerrero y anunciará la paz a las naciones. Su poder se extenderá de mar a mar y desde el gran río hasta los últimos rincones de la tierra. Palabra de Dios.

0: San Pablo nos recuerda que quien pertenece a Cristo vive guiado por el Espíritu Santo. Es el Espíritu quien nos da la fuerza para vencer el pecado y vivir como verdaderos hijos de Dios, caminando hacia la vida plena. Escuchen.
1: Lectura de la carta del apóstol San Pablo a los romanos. Hermanos, ustedes no viven conforme al desorden egoísta del hombre, sino conforme al Espíritu, puesto que el Espíritu de Dios habita verdaderamente en ustedes. Quien no tiene el Espíritu de Cristo no es de Cristo. Si el Espíritu del Padre que resucitó a Jesús de entre los muertos habita en ustedes, entonces el Padre que resucitó a Jesús de entre los muertos también les dará vida a sus cuerpos mortales por obra de su Espíritu que habita en ustedes. Por lo tanto, hermanos, no estamos sujetos al desorden egoísta del hombre para hacer de este desorden nuestra regla de conducta. Pues si ustedes viven de ese modo, ciertamente serán destruidos. Por el contrario, si con la ayuda del Espíritu destruyen sus malas acciones, entonces vivirán. Palabra de Dios.
0: En el Santo Evangelio, Jesús alaba al Padre para revelar su misterioso a los sencillos y nos dirige una de las invitaciones más consoladoras: vengan a mí todos los que están cansados y agobiados, y yo los aliviaré. Acerquémonos a Cristo con un corazón humilde y confiado. Pongámonos de pie y aclamemos con alegría el Santo Evangelio.

En aquel tiempo Jesús exclamó: Te doy gracias, Padre, Señor del cielo y la tierra, porque has escondido estas cosas a los sabios y entendidos, y las has revelado a la gente sencilla. Gracias, Padre, porque así te ha parecido bien. El Padre ha puesto todas las cosas en mis manos. Nadie conoce al Hijo sino el Padre, y nadie conoce al Padre sino el Hijo, y aquel a quien el Hijo se lo quiera revelar. Vengan a mí todos los que están fatigados y agobiados por la carga, y yo los aliviaré. Tomen mi yugo sobre ustedes y aprendan de mí, que soy manso y humilde de corazón, y encontrarán descanso, porque mi yugo es suave y mi carga ligera.

0: Buenos días. ¿Cómo están? Dígale al que tiene a su lado, bienvenido a misa. No hay cosa tan bonita, hermanos, que para un cristiano católico venir y decirle al Señor, Señor, aquí estoy una vez más. No hay cosa tan bonita. Y ustedes deben sentirse felices de ser católicos. Felices. Oigan, aquí en Sulaco hay empresas. Vamos a comenzar por ahí. ¿Ah? ¿Conocen alguna? Ya el que tiene una mata de plátano, ya tiene algo por ahí. Ya el que tiene unos tres palos de café, ya tiene algo por ahí. Oiga, ¿y la familia no es una empresa? Una empresa enorme, hermano, que conlleva tiempo, conlleva espacio, conlleva, ¿qué más? Sacrificio, todo lo, y plata también, dice la hermana. Conlleva muchas cosas. Yo le diría a usted, hoy vamos a bajar más. Usted no es una empresa. Usted es una empresa. ¿De quién depende de que su empresa quiebre? Cuando una familia quiebra y dice, padre, me voy por aquí, mi esposa se va por acá, los hijos los vamos a tomar uno cada uno, esto se terminó. ¿De quién? Esa empresa, ciertamente, es de esposo y esposa, de cada uno. Más allá de eso, si lo hubiéramos tomado al verdadero administrador, creo que se hubiera perdurado esa empresa, que era Dios. Yo quiero esta mañana, hermanos, decirle que usted es su mejor empresa de su vida. ¿De quién va a depender que usted tenga éxito en la vida? De usted. De usted depende que sea buen administrador en la vida. De usted depende si hay, va a haber desorden en la vida. Usted escoge. Miren lo bonito, pero es lo que el Señor nos ha mandado y nos ha dado el libre albedrío para que usted escoja lo bueno y lo malo. Y lo bueno conlleva tiempo. Les digo esto porque el Señor nos dice, quien tiene el Espíritu de Dios, ¿qué pasa? Es de Dios, es de Cristo. Y no va a ser capaz de quebrar en la vida. Usted es una, dígale que tiene los esposos, tú eres una empresa. Vamos a ver. Tú eres una empresa. Y esa empresa va a depender de la calidad de que usted trabaje, de la calidad de tiempo que le des. ¿De qué más te va a depender? De la calidad de espacio que le des a vida. Muchos quieren cosechar uvas, pero no quieren fregarse la vida. Muchos quieren ser santos, pero no quieren confesarse. No quieren algunos ya ni ir a la iglesia. No quieren ya ninguno, o sea, ni Cristo, la iglesia les dice nada. ¿Cómo va su empresa, hermano? ¿Qué es su vida? ¿Cómo va tu vida? ¿Quién está ocupando el primer lugar? Sería bueno preguntarnos en este domingo 14 del tiempo ordinario, ¿quién está ocupando ese lugar? ¿Es Dios? ¿El administrador es Dios? Ciertamente tú eres el administrador, pero esa empresa va a depender en la medida que tú invites a aquel que es el administrador del mundo, Dios en nuestra vida. ¿De qué depende tu empresa? Está quebrado. Padre, estoy quebrado. Y cuando estamos quebrados, hermanos, ya no hay deseos para seguir adelante. Ya no hay impulso para seguir trabajando. Muchos hermanos hoy en día están con la empresa quebrada. Más allá que esa empresa, no hablo de 50 acciones numéricas de cantidades. Hablo de ese corazón que está a veces quebrado. Padre, estoy resistiendo mi vida. ¿Por qué? Por mis hijos. Porque por mi esposo ya días se fue. Padre, estoy resistiendo mi empresa porque ese poquito de tiempo que dedico a la iglesia es lo que me mantiene. ¿A quién ya se le está terminando esa gasolina en la vida? y no me miren mal. A veces, hermanos, andamos por la vida y andamos quebrados. Una empresa quebrada, hermanos, yo he escuchado, quebró tal empresa, pero ¿por qué? Porque no hubo orden, no hubo buena administración, no hubo ¿qué más? No hubo disciplina. Disciplínate. En primer lugar, disciplínate. Disciplina tu vida espiritual. Disciplina tu vida material. Hay muchos que este domingo aquí no han venido porque están trabajando. No les quedó tiempo durante toda la semana. Disciplina tu vida espiritual. Al César lo que es del César. Y pero muchos hoy en día, Padre, no voy a misa. No hice esto, no hice lo. Al final de la vida, hermanos, te vas a arrepentir. ¿Cómo va tu empresa una vez más? Quedémonos con esa pregunta. ¿Cómo va mi empresa, que es mi vida? Y pensaba, tu familia es una empresa, decía yo. Depende de papá y mamá. Pero más ahora yo quiero poner la mirada en cada uno de ustedes. Tu futuro va a depender cómo tú prepares este presente. Tu vida va a depender de cómo afianzas este presente, cómo vas afirmando tus pasos. Hoy San Pablo es muy clarito. Yo no puedo concebir, dirá, yo le pongo ahí a San Pablo, le ayudo también. No puedo concebir, dice San Pablo, a aquel que tiene el Espíritu Santo y no es de Dios. Que tiene, el que no tiene el Espíritu Santo provoca desórdenes en su vida. Hermanos, hermanos, si tu empresa está quebrada, no es culpa de nadie más. Padre, ¿es culpa suya? No. No le eche la culpa a su esposo, a su esposa, no le eche la culpa a su papá, a su abuelo, no le eche la culpa al pasado, porque todavía estamos con la mirada del pasado. Padre, si yo hubiera nacido en Houston, en Miami, echa la culpa a tú. Si tu empresa está quebrada, es por tu culpa, no es por nadie más. Si tu vida está hecha a pedacitos, no es culpa de nadie más, es culpa tuya. Porque muchas veces, hermano, nos encanta echarle la culpa a otro, ¿verdad? ¿Sí o no? Ay, es que no es culpa mía. Ay, es que, padre, no, no, esto no es mío. Pero el menos indicado, el menos culpable eres tú. Y por eso vamos creciendo en este mundo, entre quiebras, entre bajas, porque nadie se quiere echar la culpa de que en realidad el culpable eres tú. Cuando usted diga, yo fui el culpable de mi vida, por lo cual yo estoy por hoy, estoy así, y yo tomé esta decisión. ¿Sí? Tú eres el culpable de tu esposo que tienes. Tú eres el culpable de tu esposa que tienes. No le eches la culpa a nadie más. Ay, padre, es que mi mamá me obligó. Puede ser, ¿verdad? Mira, mamá, bien bandidas. Pero tú eres el culpable de todo siempre. ¿Cómo están? Hoy el Señor nos ha dicho en el Evangelio, vengan a mí los que estén cansados, agobiados, que yo les aliviaré. Si tu empresa, si tú estás cansado, no vayas a otro lugar. Mucha gente se confiesa hoy en día, padre, yo no aguanté, me fui a donde doña Peita, la bruja, cerquita aquí donde mí, y fui. Me leyó las manos, padre. Y esto hizo conmigo, me dijo que encendiera 500 velas alrededor de la casa. Si tú estás cansado, busca el agua que no termina, y es el agua de Dios en la Eucaristía. Como decía en el libro de Jerusalén, dice que aguas cristalinas bajaban de Jerusalén. Eso es la iglesia. No te canses de venir a la iglesia. Cuando estás cansado, hermano, muchas veces lo primero es quedarte durmiendo, ¿sí o no? Ay, rica es esta cama. Y claro, el enemigo siempre te va a decir que todo lo que tú está rico. Si estás cansado, ¿dónde estás yendo a buscar esa agua? A ver, no me diga. ¿Estás yendo a la mejor bruja de Sulaco? ¿A la mejor bruja de Sulaco? ¿A dónde estás yendo? A mí me encanta que los jueves ya está viniendo gente. el jueves antepasado, mire que gente bastante. Esto me está diciendo, Padre, donde yo alivio la mente, el corazón, mi vida, mi empresa, es en Cristo. Por eso los que no vienen los jueves, yo ya estoy pensando mal ya. Los que no vienen los jueves a hora santa, yo estoy pensando mal, que están descargando, están descansando en un televisor de 80 pulgadas ahí. Están descansando en un comodín de esos, ¿cómo se llama? De esos sillones. Come y bebe, que aquí no pasa nada. Están descansando en las cosas del mundo. ¿Dónde estás descansando? Hoy el Señor te dice, venga. A ver, pégale un codazo que tiene a su lado, despierta. Vamos a ver, hay algunos que lo veo durmiendo. Despierta. Este 14 domingo, hermanos, es para que despiertes. Si usted no despierta, su empresa se va a ir a pique. ¿Y cuántos hoy en día no tienen nada? ¿Por qué? Ya le decía, no es culpa de nadie más, es culpa tuya. Me encanta lo que dice el Evangelio al inicio. Gracias, Padre. El autorretrato de tu vida siempre serás tú. Perdón, el autorretrato de Jesús siempre era Jesús. Todo lo que Él era, vivió, hacía, era por parte de ¿quién? De el Padre. Que su autorretrato de tu vida, su empresa, sea autorretrato de Jesús en tu vida. Hermanos, hermanas, que el Señor nos ayude, nos capacite. Amén. Creo en Dios Padre Todopoderoso, Señor del cielo y la tierra. Jesucristo es su único Hijo, nuestro Señor, que fue concebido por obra y gracia del Espíritu Santo. Nació de Santa María Virgen. Padeció bajo el poder de Poncio Pilato. Fue crucificado. Señor, infierno. Al tercer día resucitó entre los muertos. Subió a los cielos y está sentado a la derecha de Dios Padre Todopoderoso. Le debe venir a juzgar a vivos y muertos. Creo en el Espíritu Santo, en la Santa Iglesia Católica, en la comunión de los santos, el perdón de los pecados, la resurrección de los muertos y la vida eterna. Digamos todos, esta es nuestra fe. Esta es la fe de la Iglesia. Que no gloriamos en profesar en Jesucristo nuestro Señor. Amén. Vamos a decir con fe, Padre, escúchanos.
1: Para que el Espíritu Santo de Dios, que habita en nosotros, vigoroso para la presencia de Cristo en el mundo, oremos al Señor. Para que el Espíritu de Cristo resucite, vivifique el ministerio de los obispos y el sacerdote, oremos al Señor. Para que el Espíritu de justicia mueva el corazón de nuestros gobernantes a la población de la paz y del bien común, oremos al Señor. Para que con mansedumbre y humildad de corazón los cristianos del tercer milenio ayudemos a los que están cansados y agobiados, oremos al Señor. Para que el Espíritu misericordioso de Dios se manifieste a los que están vivos, esclavos de sus pasiones, y los libere, oremos al Señor. Para que con gratitud aceptemos el don de Dios que se nos manifieste en Jesucristo, oremos al Señor.
0: Pensemos en nuestra vida, nuestra empresa. Pensemos cuántas veces esa empresa está decaída y tú te refugias en lugares equivocados, en las bebidas, en las drogas, como un pasatiempo bonito, pero a la larga te trae vacíos. Para que el Señor ocupe ese puesto, y aunque canse, aunque falta mucho que esperar, Dios siempre responde. Por Jesucristo nuestro Señor, junto al pan y al vino, ofrezcamos al Señor nuestra vida.

Ore, hermanos, para que este sacrificio mío y ustedes sea agradable a Dios Padre Todopoderoso. Señor Dios, que por medio de la humillación de tu Hijo reconstruiste el mundo derrumbado, concede a tus fieles una santa alegría, para que a quienes recataste de la esclavitud del pecado nos hagas disfrutar del gozo que no tiene fin. Por Jesucristo nuestro Señor. El Señor.

Demos gracias al Señor nuestro Dios.

infierno, porque de tal manera gobiernas a tu iglesia, que en todo lugar y en cada momento le proporciona lo que más conviene. No sé.

Es el momento más importante y culmen de la Santa Eucaristía. Quien pueda, ponerse de rodillas, póngase a rodillas. Santo eres en verdad, Señor, fuente de toda santidad. Por eso te pedimos que santifiques estos dones con la efusión de tu Espíritu, de manera que se conviertan para nosotros en el cuerpo y la sangre de Jesucristo nuestro Señor, el cual, cuando iba a ser entregado a su pasión, voluntariamente aceptada, tomó pan, dándote gracia, lo partió y lo dio a sus discípulos, diciendo: tomen y coman todos de él, porque esto es mi cuerpo que será entregado por ustedes.

y dándote gracias de nuevo, lo pasó a su discípulo diciendo: tomen y beban todos de él, porque este es el cáliz de mi sangre, sangre de la alianza nueva y eterna, que será derramada por ustedes y por muchos para el perdón de los pecados. Hagan esto en conmemoración mía.

Al celebrar ahora el memorial de la muerte y resurrección de tu Hijo, te ofrecemos el pan de vida y el cáliz de salvación. Y te damos gracias porque nos haces dignos de servirte en tu presencia. Te pedimos humildemente que el Espíritu Santo congregue en la unidad de cuantos participamos del cuerpo y sangre de Cristo. Acuérdate, Señor, de tu iglesia extendida por toda la tierra y con el Papa León, con nuestro obispo administrador Henry Joel y todos los pastores que cuidan de tu pueblo, llévala a su perfección por la caridad. Acuérdate también de nuestros hermanos que se durmieron en la esperanza de la resurrección. Hoy recordamos a Aris Aníbal Medina, Moisés Urbina, Moisés Mejía, Romualda Rodas, Alessandro Medina, Juan José Rivera, Marcial Dubón, Olvin Chapas, Dania Chapas, Juliet Murillo, Arturito Murillo, Teodoro López, Inés Flores, Manuel Chacón, Giovanni Flores, José Santos Flores, Manuel Flores, Pedro Flores, Amparo Rodas, Leticia Flores, Mariana Salguero, José Matute, Leslie Castro, Henry Mancía, Rosa Rodríguez, Alejandro Cruz, Sorel Ortiz, Flora Vanegas, Elba Hernández. Admítelos a contemplar la luz de tu rostro. Ten misericordia de todos nosotros. Y así con María, la Virgen Madre de Dios, su esposa San José, los apóstoles y cuantos vivieron en tu amistad a través de los tiempos, merezcamos por tu Jesucristo compartir la vida eterna y cantar tus alabanzas.

0: Decíamos, hermanos, que tu empresa va a depender de tu espacio, tu tiempo. Y uno de los espacios que tienes que dar al Señor es la oración constante. ¿Sí? Por eso juntos digamos, Padre nuestro, estás en el cielo, santificado sea tu nombre. Venga a nosotros tu reino, hágase tu voluntad en la tierra como en el cielo. Danos hoy nuestro pan de cada día, perdona nuestras ofensas, como también nosotros perdonamos a los que nos ofenden. No nos dejes caer en la tentación y líbranos del mal. Líbranos de todos los males, Señor, y concédenos la paz en nuestro día, para que, ayudados por tu misericordia, vivamos siempre libres de pecado y protegidos de toda perturbación, mientras esperamos la gloriosa venida de nuestro Salvador Jesucristo.
1: Tuyo es el reino, tuyo es el poder y la gloria.
0: Señor Jesucristo, que dijiste a tus apóstoles,

y la unidad. Tú que vives y reinas por los siglos de los siglos. La paz del Señor esté siempre con ustedes. Como hijos de un mismo padre y una misma madre, compartamos un saludo de paz.

0: Muy queridos hermanos, aquí está Cristo, tu lugar para que tu empresa tenga éxito. Aquí está Jesús. Él es el Cordero de Dios y quita el pecado del mundo. Dichos los invitados a la cena del Señor. Que el cuerpo y sangre de Cristo guarde nuestra alma para la vida eterna.
1: Creo, Jesús mío, que estás real y verdaderamente en el cielo y en el santísimo sacramento del altar. Te amo sobre todas las cosas y deseo vivamente dentro de mi alma, pero no pudiendo hacerlo ahora sacramentalmente, ven al menos espiritualmente a mi corazón, y como si ya te hubiese recibido, te abrazo y me uno de todo a ti. Señor, no permitas que jamás me aparte de ti. Amén.

de la salvación y que nunca dejemos de alabarte por Jesucristo nuestro Señor. Siéntese un momentito. Bueno, agradecerle, ¿verdad? Porque siempre están aquí, ¿sí? Bueno, esta próxima semana yo no voy a estar por acá. Yo me voy mañana y regreso hasta el viernes, porque tenemos una formación teológica con todos los sacerdotes en Tegucigalpa. Así que nos encomendamos a sus oraciones, ¿verdad? Para que podamos prepararnos más, un poco más. Bueno, siempre recordarles los trabajos y miércoles y jueves en Loyola. Ya ese proyecto ya se mira, ya está, pero necesitamos darle no nos va a venir viene 2027, nos va a llegar con los bloques ahí. Padre, ¿qué pasó? No, culpa de nosotros, Sulaco, les voy a decir. Nos están llegando a pegar bloque. Así que avisarles, ¿verdad? Decirles que viernes, miércoles y jueves estamos siempre ahí presentes. Bueno, y no se les olvide que a esa gente le gusta las café con leche. Ahí me están pidiendo. ¿Y yo qué les doy? Padre, no le mándenos algo. No, es que la gente tiene que mandarle, les digo yo. Café con leche, pinol, no sé. Pero colabore. Si usted no puede pegar un bloque, pero tiene una tina de una paila para que haga algo. Eso. Bueno, este 11 de junio los acólitos van para Progreso, a la San Ignacio. Y esperamos, pues, madres, padres que les acompañen. Mire, este niño no le va a recordar a usted, no tanto por cosas que le dio, le va a recordar por ese acompañamiento a lugares así, espacios así que lo planifican a uno, ¿verdad? ¿Y usted quiere que esas empresas tengan éxito? No, algunos los veo. Si sus hijos, parte del éxito de esas empresas es parte del trabajo suyo como mamá y como papá. Si usted quiere hijos y empresas fracasadas, pues nada. Muchos hoy en día aquí en Sulaco, ¿por qué han quebrado? Porque han construido empresas fracasadas. Se les ha ido de la mano los hijos. Y cuando se va a eso, los andan buscando por aire, por tierra, por agua. ¿Y qué pasó con esa empresa? No, es que mamá lo dejó suelto. Sí, ayúdeme a construir esa empresa. Eso, pero ya no es homilía, ya no me preocupé. ¿Qué más tenemos, profe? Bueno, el pasaje vale 300 lempiras. Ahí va añadido, ¿qué? La comida, ¿verdad? Y el dinero que se va a dar allá para el almuerzo. Y a la salida a las 4, ¿verdad? Las 4. ¿Ah? 4 de la mañana. Así que hoy toca que mañanear bastante. ¿Qué más? Yo sentía que tengo algo más. Bueno, miren, agradecerles por lo de la rifa, ¿verdad? Yo, en realidad, fue un éxito. Ciertamente que hubo uno que otro ahí que no se vendió, pero en realidad, gracias. Yo le diría que nos demos un fuerte aplauso todos. Con todo el premio que se dio, que eran 35 mil lempiras a una señora de Las Cañas, ¿no? De las Carrizales, Lizzy, no sé cómo llama el nombre de ella, Lizzy. Bueno, aparte de esos 35 mil, nos quedaron cerca de unos 210, así va, profe. Más, 230, 235, por ahí nos quedó. Para que miren que cuando se quiere, sí se puede. Y era la única actividad que tenemos durante el año. A veces nos cargamos, no tanto porque la parroquia les carga, a veces porque vienen talonarios de afuera, ¿no? Que los delegados, que los catequistas, que los jóvenes, pero esto nos hace hacer la iglesia. Si no, aquí en la parroquia, y esto no somos diócesis, ¿o somos diócesis? No. Somos parroquia de la diócesis de Choro. Si no, no nos mandaran nada de allá para acá, ¿verdad? Aquí hiciéramos, ¿pero qué significaría eso? Seríamos una iglesia protestante. ¿Sí? Entonces, hermanos, eso no va, ¿verdad? Aquí estamos unidos a la diócesis. Y pues agradecemos por todo, ¿verdad? Por todo lo que han trabajado con nosotros. Y seguimos trabajando. Seguimos trabajando. Yo creo que se va a hacer posible todo eso, paso a paso. ¿Qué más? Bueno, miren, ve. Por ahí está la pastoral familiar. Pónganse de pie los de la pastoral familiar. 1, 2, 3, 4, 5, 6.
Sentate, Daniel. Uno, dos, tres, cuatro, cinco. Miren, miren. Yo lo que les quiero decir es que hay poquitas familias. Y mire, yo veo bastante, miren. Veo bastante. Yo quiero que se sumen a la pastoral familiar. A veces no crecemos en nuestras empresas como familia. ¿Por qué? Porque huimos. Hay muchas familias, hermanos, que entre todos conjuntamos algo bonito. ¿Cómo las empresas grandes de San Pedro, Choloma, crecen? Porque están unificadas todas. Están trabajando juntas. Y su empresa no puede caminar sola sin su compañía de otros, ¿verdad? Así que, hermanos, vamos. El Señor esté con ustedes. La bendición de Dios Todopoderoso, que es Padre, Hijo y Espíritu Santo, descienda sobre cada uno de ustedes y permanezca para siempre. Encomendemos nuestra vida, nuestra familia, a María. Dios te salve, María. Llena eres de gracia, el Señor es contigo. Bendita eres entre todas las mujeres. Bendito es el fruto de tu vientre, Jesús. Santa María, Madre de Dios, ruega por nosotros pecadores, ahora y en la hora de nuestra muerte. Nuestro auxilio viene de nuestra Madre, que viene del cielo. Vaya con nosotros. Vayamos en paz. Buen día y buena semana.

0: Ok, Jimán sigue mandándole gas, al igual que Dennis y Junior. Y para el ingeniero Bográn, la bienvenida de parte de sus amigos y la gran banda y también Confetti Discos.
1: Aló, la gran banda que desea. Aló.
2: Aló, muy buenas noches.
1: Buenas noches. Aquí es donde a uno le mandan gas. Perdón, que si aquí es donde a uno le mandan gas.
0: Claro que sí, aquí es.
1: Aquí mero es.
2: Ah, sí.
1: ¿Usted quiere que le mandemos gas?
2: Más respeto para la negra.
0: Exige gas.
2: ¿Se encuentra Maco Pinto por ahí?
1: ¿Cómo no, cómo no?
2: Wow. ¿Qué staff de estrellas es el que tienen ustedes? ¿Está Gerardito Pineda?

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4: Cuando hablamos de industrializar, no necesariamente que tienen que venir más
5: que tenemos que emprender. Emprender, abrir un
3: mercado. Sonrisa no apareció. Un
5: beso. Claro, ¿me entiendes? Porque yo quiero abrirme mercado, porque yo ahorita pues empiezo a producir limón ahorita, dentro de 2 años y medio estoy produciendo aguacate, tengo de 3 calidades de aguacate, tengo aguacate indio, tengo aguacate mexicano y tengo aguacate 3 cosechas, que ahí vamos, como siempre.
4: O sea que el proyecto es fundamental. El proyecto de riego es fundamental para su proyecto.
5: Claro, claro, porque usted recuerde que más que todo el limón necesita agua. Mucha agua,
4: sí.
5: El aguacate necesita poca agua.
4: Porque estamos en esta antesala, vamos a seguir entrevistando, a ver si cuando esté listo, Marco. Si la puedes quitar ahí la cámara, Yo espero que estemos, no se me vayan, que cuál es el miedo, no se me vayan. Bueno, ya estamos saliendo a través de la cadena radial del centro también y las estaciones de Radio Sulaco y Radio Quipúa. Manfredo Cárcamo también es otro, así nomás, Manfredo, es otro socio de la Asociación de Regantes. Hoy una fecha muy importante porque se sorteará prácticamente lo que es el ¿cómo se llama? Se sorteará hoy una motocicleta.
6: Viendo de qué forma recaudamos ingresos para seguir adelante con los proyectos que tenemos en mente.
4: En este momento hay una gran preocupación, el proyecto de Tascalapa, o el de Ciguapa, más bien prácticamente está dormido, inactivo, porque el ETA y OTA nos hizo mucho daño y todavía estamos esperando que el gobierno de la República nos apoye con este tema de la reanudación prácticamente del sistema.
6: Alfredo, cuando yo acepté ser tesorero de la Asociación de Regantes, fue con esa intención que nos moviéramos a ver que, de qué forma se volvía a echar a andar Ciguapa. Hay que recordar que yo también pertenezco allá y que represento un grupo de agricultores de ese subproyecto. Y sí me gustaría que con los compañeros de la junta directiva volviéramos allá a hablar con el alcalde y con los diputados y volviéramos a dar otra visita al ingeniero de la SAC para que se dé cuenta que los necesitados somos nosotros, que queremos trabajar, que queremos producir en Sulaco, pero que tenemos a limitante con el subproyecto Ciguapa.
4: ¿Cómo no? Bueno, Manfredo Cárcamo, vamos a... ¿Qué se me voy a hablar? Alan, ¿qué pasó? A ver si por favor te venís para acá porque te perdiste. Parece que le tenían miedo al micrófono. No, ¿qué es lo que...? ¿Qué es lo que está pasando, Alan? A ver. Así nomás, Alan, así nomás.
0: No, pues estamos acompañando a la... A la Junta va para hacer...
4: Vos que yo sé que te cuesta mucho la vida, bueno, a todos nos cuesta, pero quizás a otros les cuesta más que a otros, hayas puesto todos los huevos prácticamente en la misma canasta, lo que más aspiras es que tengamos un sistema de riego robusto para que luego produzcamos todo lo que necesitamos para luego... darle una mejor calidad de vida a la familia.
0: Claro, lo que se quiere es pues que en las comunidades exista ese movimiento de dinero para generar, ¿verdad?, ingresos para todo el mundo y que mejore la calidad de vida para todos.
4: Correcto. ¿Va?
0: Eso es lo que queremos. Entre más personas estén utilizando
4: bastante, porque
0: vamos poco a poco. Cada
4: manzana de tierra, ¿cuánto se necesita de inversión? ¿Cuánto es la inversión que se hace por manzana?
0: Por manzana en un promedio de 160 mil lempiras.
4: Bastante. ¿Quieres ir? Tienes 7 manzanas, tenías un montón de plata.
0: Sí, solo que tengo 3.5 que son propias y 4 que están en sociedades.
4: Ah, ok.
0: En sociedades.
4: Ok, pero igual es más de 1 millón de lempiras prácticamente.
0: Sí, en inversión, sí.
4: Bueno, muchas gracias.
0: Para la orden.
4: Muchas gracias. Vamos a seguir acá. Vamos a hablar con alguien más que también se nos había perdido. ¿Cómo estás, Salguero? ¿Qué tal estás?
7: Muy bien.
4: Muy contento.
7: Muy contento. Ya, claro, hoy.
4: ¿Y cómo van a hacer con Alan? Si Alan dice
7: no. No, no. No, pero yo creo que hoy va a ser el día en que yo me voy a llevar una motivo de aquí.
4: Vaya. Muchas gracias. Muchas gracias, Salguero. Vamos a hablar también con Dionis Barahona, es el presidente, para finalizar con esta antesala. Dionis. Se espera que hoy se termine prácticamente este tema de este sorteo. Veo bastante número. Estamos hablando que hay más de 800 boletos.
8: Como contraparte al proyecto de Conruralba. Entonces, vamos a seguir así. Todavía falta algún camino que recorrer. También, acuérdate, tenemos la contraparte de la alcaldía municipal. Que nos donó el dinero para el terreno.
4: El terreno, sí.
8: Que ya la asociación pues va a tener.
4: Descansó un poco, se desafixió. Estamos hablando de 500 mil empiras
8: que nos vino a aliviar un poco esa carga que teníamos, ¿va? Entonces también como contraparte nosotros tenemos que aportar. Todos los socios que pertenecemos y que estamos inscritos en Se Emprende o donde corresponde, va, tenemos que aportar,
4: hacer el sorteo, llevarse a cabo el sorteo, porque yo también tengo otros compromisos que hacer. Vamos al programa de críticas y comentarios. En este momento se está transmitiendo prácticamente a través de la televisión de Sulaco, Telesul, y a través de Cadena Radial del Centro y todas las estaciones de Cadena Radial del Centro, aunque Karina la miramos inquieta y dándole vueltas. Acá hay transparencia.
9: Sí, que sí se mueve y pues.
4: Vamos
9: que gane el mejor.
4: Así es. Vamos. Vamos a esperar. No sé cuántos minutos, Dionis. ¿Cuántos minutos vamos a esperar para que la gente se deje venir? Que no solo se espere al tema de las redes sociales. ¿Cuántos minutos, más o menos?
8: Creo que unos 5 más.
4: ¿En 5 minutos? ¿En 5 minutos? La gente... gente puede dejarse venir.
8: Puede
4: dejarse venir. La gente que nos está viendo a través de la televisión Telesur o a través de...
10: Bienvenidos hermanos y hermanas a la celebración de este 14 domingo del tiempo ordinario. Hoy la palabra de Dios nos presenta a Jesucristo como el Rey humilde y pacífico que viene a salvar a su pueblo. Él nos impone su poder con la fuerza, sino con el amor. La mansedumbre y la entrega además nos invita a acercarnos a Él, para encontrar descanso y alivio en medio de nuestra fatiga. Dispongamos nuestros corazones para participar con fe, esperanza y alegría en esta santa Eucaristía, dejando que el Señor renueva nuestra vida con su gracia y su paz.

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hoy 5 de julio del 2026. Placer enorme de poder estar dirigiéndome hacia ustedes desde la 89.7 FM, la poderosa cadena radial del centro. Saludar a todas las personas que nos sintonizan en los municipios del sur de Francisco Morazán, también en Comayagua, por supuesto el Bajo Aguán y todos los municipios del departamento de Yoro. Hoy hemos iniciado con esta canción de Capaz de la Sierra. Se está llevando a cabo próximamente este gran concierto de Capaz de la Sierra en la ciudad de Yoro. Menos 30 de julio, ese día la ciudad de la lluvia de peces va a botar la casa por la ventana, como dicen. Pero es ustedes los que van a hacer esta fiesta grande. En verdad, felicitar a los a las personas que tuvieron esta iniciativa para poder llevar a cabo este magnioso evento. Esto va a ser, como quien dice, algo inesperado, algo grandioso se espera. Lo que sí le pedimos desde esta casa de radio es que usted vaya, disfrute tranquilo, no vaya con la intención de armar relajo. Usted disfrute, vaya a corear las canciones, vaya y haga todo lo que usted desee hacer en ese concierto, ¿verdad? Mientras tanto, todo sea en orden, en paz, disfrute. La Corporación Municipal ha hecho lo suyo, ahora nos resta a nosotros. Así que usted relájese, vaya, disfrute y con toda la precaución, ¿verdad? Si va a ingerir bebidas alcohólicas, no conviene con el volante ese día. Si bien es cierto, este espacio de críticas y comentarios es para abordar problemas, temas políticos en agenda, entre otras cosas. Pero en la vida no todo es política, señoras y señores. Usted que me está escuchando también tiene su momento de diversión. Usted también merece ser feliz. Que las autoridades a veces nos desgracian la vida, sí, muy cierto. Pero usted disfrute, sea feliz. Ánimo. La vida es una y si usted es feliz a su manera y no daña a nadie, no hay ningún problema en ese caso.

una actividad benéfica. Se está rifando una motocicleta, pero para conocer todo lo que se está desarrollando en el bello valle de Sulaco, tierra de codornices. Ese es el significado de Sulaco.

0: apostar que el proyecto de Riero también tenga esa salida a los puertos, porque actualmente tenemos más de 130 manzanas de plátano que están saliendo desde Sulaco para el mercado nacional. Y así poco a poco nos vamos a ir posesionando de los mercados, tanto valor agregado.
1: ¿Y eso será producto 100% sulaqueño?
0: Y 100% sulaqueño, va con los mejores estándares de calidad, y por ende va el productor también tiene esa ventaja de poder vender a un mejor precio. Es cierto, la calidad cuesta, pero también es. Recompensada con un buen valor económico.
1: ¿Vale la pena el esfuerzo, todo el sacrificio que podemos estar haciendo?
0: Este sacrificio hay que hacerlo, pues, y si no lo hacemos, vamos a seguir siempre en esta monotonía, siempre haciendo lo mismo, pues. Entonces hay que marcar la diferencia.
1: Correcto, sí, muchas gracias, compañero. El de Conrural, Conrural nos está donando, y para que ustedes lo entiendan, compañero. $500,000 significan 13 millones de lempiras. Forma parte de un macroproyecto al que le llamamos nosotros, del que tiene un costo de 23 millones. Significa que esa diferencia la estamos poniendo nosotros. Por eso estamos haciendo todo este esfuerzo aquí con este tipo de actividades. Hablamos un poquito antes de irnos con ¿cómo se llama? Con el sorteo real.
0: Bueno, siguiendo lo que...

lo que contempla el perfil de proyecto, que es un centro de acopio de más de 2 millones la planta, para procesar y maquilar toda la fruta, verdura que la asociación pueda producir, para nosotros de ahí darle un valor agregado y que salga allá al mercado. Pues etiquetado, como tú dices, clasificado. Además trae otras podemos decir ahí ayudas en el

0: ahora para hacer las fumigaciones. Y luego vamos a contaminar menos también a nuestros trabajadores. Lo mismo viene una tienda de insumos para que los productores puedan de ahí también. Acceder a productos, insumos agrícolas con un mejor precio y de calidad. Entonces, tenemos ahí, te digo, dentro del proyecto una retroexcavadora. Actualmente tenemos 135
1: si te acá, por favor.
0: Kilómetros de tubería.
1: A ver si te pasas para acá para que nos miremos mejor.
0: Bajo tierra
1: nos van a ayudar estos dos niños y vamos a sacar 6 papelitos, pero de los 6, 5 se van a anular, así es que todo el mundo soque en este momento para que nadie de los boletos que hemos comprado salga, ningún boleto de los que hemos comprado, porque cada boleto que sale dentro de los 5 boletos prácticamente queda totalmente anulado. Vamos a darle paso. No sé si alguien más. Vamos a esperar. Vamos a esperar, viene de pues soy Isidro Murillo, miren, sí, que da la suerte. ¿Ah?

0: Bueno, sí, ciérrelo, Karina, ahora. Ciérrelo. Vamos a preguntarle aquí a Karina. Karina, ¿cuántos boletos? A ver si Marco, si creo que la cámara del teléfono, a ver si nos está viendo para acá. Tiene un costo de 1,000 lempiras, porque cada talonario, ¿cuántos boletos trae?
1: 10.
0: 10 talonarios. Entonces serían 1,000 lempiras por cada talonario. Significa que ahí tenemos 83,000 lempiras. Eso significa que no deja de ser un triunfo, ¿eh? Porque estamos hablando que la meta eran como 100,000 lempiras. Ya estamos llegando al 83%. No lo veo malo. Esperamos nosotros que aquellos compañeros que no llegaron, y como son compañeros socios, óigame bien, como son compañeros socios, van a venir a dejar los 1,000 lempiras. Porque aquí, más que un sorteo, que uno se quiera ganar una moto, es una colaboración que estamos haciendo con la gente de la asociación. Pudieron tener la oportunidad de venir a dejar los boletos, aunque sea a última hora. Incluso algunos se les perdió.
1: No, ahorita no.
0: Muy bien, perfecto. Entonces, el procedimiento es que vamos a poner a los niños. Vamos a ponerse por ahí a Karina. Vamos a preguntarle aquí a los niños. A ver, ¿cuál es tu nombre, tierno?
1: Mateo.
0: Mateo, ¿tu Mateo es tu apellido? Con gana.
1: Hernández Matuta.
0: Hernández Matute. Él se llama Mateo Hernández Matute. ¿Quién? ¿Alguien más va a entrar, Macarina? No. Bueno, va a participar Mateo Hernández Matute. ¿Y la niña se llama?
2: Eison Andrea Hernández Machado.
0: Eison. Alison.
2: Andrea.
0: Andrea.
2: Hernández Archaga.
0: Para que usted saque el primer boleto. Este primer boleto va a quedar fuera, para que estemos claros. Vamos a ver, usted saque el que usted crea conveniente. Saque, incluso lo puede sacar desde aquí. Abajo, donde usted quiera. Al sexto es el que gana. A los cinco. Cinco se anulan. No. No, oye, los niños no son maliciosos. Los niños dicen que no son maliciosos. Hay personas que no son maliciosos. Y pertenece a Hilaria Urbina de San Antonio. El boleto. Número 30. El boleto número 30, mire, queda fuera. A ver si lo podemos aquí. ¿Lo puedes ver? Número 30, queda fuera este boleto, mire. Queda fuera. Entonces queda fuera. El número 30, pues se lo vamos a dar a don Carmelo. Vamos de la primera edad hasta la tercera edad. Vamos a ver, que ahora sigue la niña. Ponga la mano. Vaya. Vamos a ver, sigue. No basta rezar, hacen falta muchas cosas para la niña. Vamos a ver. Ahora siguió. 1,55 la vendió María Flores. Mire, quedó fuera. Quedó fuera. Mire, si usted está viendo en su casa a través de Facebook, aquí está fuera. Se lo vamos a entregar también a don Carmelo. Vamos a ver, vamos a proseguir, Mateito. Mateo. Va a seguir Mateo. Vamos a ver ahora con el tercer boleto. También este queda afuera. Este queda afuera para que estemos claros. Se juega en la chalana. Se juega en la chalana, ¿va? Con el 604. Te fuiste en taca, se fue en taca, compañero. Con el número 600. Estos cuatro, mire, queda afuera también. Mire, miró, ¿eh? Se fue en taca. Vamos a ver. Entonces se lo vamos a entregar a don Carmelo. Vamos a ver, dele vuelta a eso. Vamos a ver, ahora. ¿Ah? Va tres, sí. Vamos con el cuarto. También este va a caer. Fuera. Este boleto va a quedar fuera. Aquí estamos hablando de transparencia, porque en esta se mandará a traer refresco, porque ahí nos pasa. Aquí nadie saca dinero, porque no hay dinero pues para eso. Seguimos. Vamos a ver quién sigue. Majeito. Majeito, mira Majeito. Te fuiste en chalana, papá. Mira. Majeito, se fue Majeito, mire. Con el número 447. Se fue Teófilo Cárcamo. Mire. Quedó fuera, no. Majito, no hay suerte ahorita. No hay suerte. Se lo vamos a devolver entonces. ¿Ah? Vamos a ver. Meta la mano ahí. Tópelo. Tópelo como anoche. Vamos a ver. Tópelo. Tópelo. Este va para afuera. Queda eliminado. Vamos a ver. Este está afuera, ¿eh? Este dejó para Jaral, este es el número anulado. Dejó para Jaral. Alan Gámez, el Jaral, lo vendió Diony Gámez. Mire, hermano, lo vendió, es buen taco también usted. Mire, aquí se lo vamos a poner, ¿ve? Mire. ¿Ah? Aquí está, ganador. Lo estamos revolviendo más todavía. Estamos queriendo, estamos comentándoles que la tómbola que tenemos es de Casa Centro y Presto HN, mire. Pero eso no tiene nada que ver, ¿verdad? Con... Eso no tiene nada que ver con el que va a ganar hoy. Si me lo gano yo, ya no es mi culpa. Sí. Pero es de Casa Centro. Ah, sí, vamos a ver, vamos a ver. La van a cerrar, procede a hacer el cierre. ¿Va? Bueno, ojalá. Le rogamos a Dios que quien se lo gane, sea alguien. Muévalo, muévalo. Va a bailar. Muévalo, muévalo. No. Es la transparencia, ¿no? Yo estoy pidiéndole a Dios que lo gane algo. Algo que verdaderamente lo necesite. En el nombre de Dios, que así sea. Vamos a ver. Tienes suerte. Sí, hombre, va. Y mire que ni siquiera vino a dejar los boletos. Sí, los pagó. Y mire que ese hombre se salvó. ese hombre se salvó porque se lo vino a dejar aquí de transparencia. ¿Qué dije yo? Vamos a ver, adivine. Yo lo acabo de decir hace un ratito. Hace un ratito a mí me escucharon hablar de eso. A Karina le escucharon hablar de ese tema. Dice, solo vino a dejar el dinero y no. No hay boleto. Entonces fue Jorgito que dijo Jorgito. Jorgito vino y Jorgito.

0: se los anotó.
1: ¿Verdad que fue Felipe? ¿Felipe? ¿Felipe? Usted Felipe fue que me los anotó, pero no soy yo. Miren, este boleto fue el número 747. Y se lo ganó no más de 500 mil pesos. Son bromas, Joselito, son bromas. Son bromas. Yo sé que te fue bien, pero mira, aquí ganaste vos, mi hermano, mira. Aquí está el boleto. ¿Ah? Aquí está. Aquí está. Vamos a ver, Joselito. Vamos a ver. Vamos a ver. Vamos a ver si. ¿Ah?
2: Mire que hay que mencionar. Hay que mencionar que Joseito, ahorita el proyecto está malo. No tiene tierra.
1: Vamos a ver, compañero Felipe, venga para acá.
3: Lo que. Le agradecemos que siempre nos apoye y agradecemos el apoyo de todos los compañeros. Y la verdad que el compañero que no trajo el dinero, no vino a dejar, ahí lo tenemos apuntado y tiene que pagar. Está pendiente ante la asociación y tiene que. Es una deuda que tiene, pues. Y se los agradecemos mucho. Muy agradecidos con los compañeros que nos acompañaron como testigos y que se hizo con manos limpias. Lo mejor. Gracias.
1: Bueno. Bueno, pero es que no tengo el teléfono aquí. A ver si alguien me puede regalar el teléfono a Joselito, alguien me lo manda.
4: ¿Ah? Y está apuntado, ¿eh?
1: Si aquí lo creo que lo tengo, pero déjame ver que anda un montón de aplicaciones aquí. Acá le está marcando. ¿Ah? Está marcando. Vamos a ver, pues. Y lo pone en alto. Vamos a ver si nos contesta Joselito. Vamos a ver si está pendiente o todavía está sembrando maíz, porque es gran productor de granos básicos, Joselito. No contesta. Mire, Joselito, si no contesta, le vamos a anular este boleto. Vamos a probar dos veces. Vamos a ver si no es posible que a estas alturas no le hayan dicho que no ganó o que ya ganó. ¿Ah? Vamos a ver, ¿estará en el búnker? ¿Ah? Este tema es cuestión de suerte, va. Porque es cuestión de suerte. Inténtalo de nuevo.
3: Ahí estamos. Es que lo estaba haciendo con WhatsApp, estoy haciendo lo normal.
1: Ah, bueno. La idea realmente es poder llevarle a todos nuestros oyentes toda la información posible para que estemos conscientes de esto, de lo que estamos haciendo, porque estas son actividades en beneficio de la asociación. Y vale la pena decirlo. ¿Qué es el esfuerzo?
3: No.
1: Vamos a tratar de quedarnos acá. Me parecía que era aquel que venía allá, pero el chilito que es este. siento ya decepcionado. ¿Por qué no? Es que Joserito pasa trabajando.
2: Llamen a la misma.
3: Estoy llamando. La misma.
1: Vamos a ver. Bueno, no, tampoco no contesta. No quieren esta gente la moto. ¿Ah?

0: No quiere la moto, no quiere la moto. No quiere la moto. Bueno, pero de todas maneras, aunque no nos contestó, queremos sí decirle a nuestros oyentes, televidentes, que ya Joselito Mancía se ganó la motocicleta con el número 747. Que se aboque con nosotros, porque esa moto se la podemos entregar. Mañana lunes.
1: Lucas, acá lo estaban solicitando. Alfredo lo está solicitando.
0: Hola Joselito, ¿qué tal? ¿Dónde estás? Te estamos llamando de Electra, fíjate. Que me han andado buscando de Electra, que no sé cuánto dinero le debes. Me estaban llamando de Electra, te digo, que no sé cuánto dinero le debes.
2: ¿Qué debo yo?
0: Sí, es que le debes, dice.
2: Hola,
0: Iván, ¿eh? ya te hicimos hablar. No, te está llamando Alfredo Chacón. Aquí estamos en la actividad.
2: Yo le dije ahí cómo voy a pagar allá todo ahorita y no le di,
0: bueno. No, pues sí vino. Pero te pregunto, ¿tenía la esperanza de ganártela?
2: Pues no.
0: ¿No tenía la esperanza de ganártela?
2: Pues yo no nunca he ganado.
0: Pero ahorita ganaste.
2: De veras.
0: Pues claro, te acabas de ganar la motocicleta, por eso te estoy llamando. Estamos en vivo. Estamos en vivo a través de Telesur y Cadena Radial del Centro.
2: No, yo siempre he participado ahí, siempre. Y ya voy a lo último, la vez pasada.
0: Siempre en las actividades.
2: Yo siempre estaba motivado con la esperanza de. De que siempre vamos a tener riesgo, con fe a ustedes, que ustedes van los que andan encima.
0: Sí.
2: Felipe, ahí los que andan ahí. Y los felicito a todos por lo que hacen. Y ojalá el primero que esperemos el riesgo, porque es lo que espero yo por ahora. No, va a seguir trabajando como ha trabajado. Hacen falta muchas cosas para conseguir la paz. Sí, don Alfredo.
0: Qué bueno, te felicito.
2: Vaya,
0: bueno,
2: vaya, igual a ustedes.
0: Muchas gracias. Ahí más tarde nos ponemos en contacto. Para o mañana te vamos a entregar la moto.
2: Vaya, bueno, Alfredo.
0: Vaya, gracias, oíste. Bueno, vaya. Bueno, miren. Ajá.
3: Fuente fidedigna de que el proceso se hizo con transparencia, va, y aquí en la plaza pública, pues.
4: Sí.
3: Todo el que pasó lo miró y ya estamos. Contento va de haber realizado este sorteo y también felicitar a este compañero que participó y que ganó su moto, va. Le pedimos que pase el día de mañana a verla, va, su premio. Y agradecerte a ti, Alfredo, también a tu medio, va, y al compañero camarógrafo que estuvieron aquí dándonos su apoyo para que esto fuera un éxito. Así que te agradezco y gracias. Todo fue transparente, como lo dijimos. Y la junta directiva una vez más tratando de hacer las cosas bien, con transparencia, y decirle a nuestros compañeros, ahorita con esta situación del niño hay que pegarse, hay que
0: perder
3: la producción, hay que aprovechar el sistema de riego que Dios nos da. Y que gracias a Dios lo tenemos, y entonces no hay de otra, compañeros. Hay que trabajar trabajar. Está Vanadeza, Vanadeza, le agradecemos. Mucho a nuestro presidente de Vanadeza, de Lloro, Chalío, que él se ha puesto a muy disposición de nosotros y se les atenderá. Que no vayan a decir que no producieron porque no se les atendió. El gobierno nos está ayudando, entonces ánimo, compañeros. Este sistema de riego es de nosotros y apoyémoslo.
0: Muy bien, gracias, Felipe. Manfredo, tesorero, vamos a hablar de finanzas, Manfredo. Se vendieron 83 talonarios, significan 83,000 lempiras.
4: Esta, porque nos acompañaron y a los que participaron en este evento, participaron, digo yo, comprando su boleto, agarrando su boleto, para salir de este impasse que hemos tenido como Junta Directiva de la Nación de Regante. Sí, de 83 talonarios que se dieron, Alfredo, se hicieron 83,000 lempiras, una ganancia, un promedio de 25. $57,000 que nos sirve para paliar los gastos que tenemos con la ONG con Rural, que es la que nos ha tenido bien cerca.
0: Pero vamos a hacer desde los

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se marcan las 12:58 minutos en críticas y comentarios, pues les ha llevado a ustedes esta casa de radio y por supuesto Telesul todo lo relacionado con este sorteo de una motocicleta a beneficio de la Asociación de Regantes del Valle de Sulaco. Creo que si en Honduras existieran gobiernos que realmente les interesara tantas cosas buenas que se hacen en este país, realmente no habría necesidad de estar haciendo estas cosas. Este proyecto debe de ser algo millonario, pero felicidades a todas las personas que participaron, que apoyaron a esta organización de regantes del Valle de Sulaco. Es una forma de mitigación ante el impacto del cambio climático. Mucha gente escucha los medios de comunicación y dice, ¿qué será el cambio climático? ¿Con qué se comerá eso? El cambio climático se refiere a todos esos cambios en la naturaleza. Usted no crea que eso, que a veces llueve, a veces hace calor, posteriormente estamos con un clima agradable que se siente como un descenso en las temperaturas y luego está esa alta en las temperaturas. Todo eso es el cambio climático. ¿Y qué es lo que está afectando esto? Es

la mucha utilización de bolsas que solamente una vez las utiliza y ya después las bota. Eso está pasándonos factura y es por eso que tenemos un clima acá en Honduras bastante, bastante atípico. Pero volviendo al tema, ya explicándoles a ustedes lo que es el cambio climático y cómo nos está afectando esta situación, la Asociación de Regantes del Valle del Sulaco, como lo dice el promo que tenemos acá, el bello y productivo Valle del Sulaco, la tierra de codornices. Esto no habría necesidad que estas personas estén haciendo esto, hombre. Si Sulaco es una tierra tan productiva como lo es el municipio de Lloro y todos los lugares donde llega la frecuencia de cadena radial del centro, también que llega hasta el Bajo Aguán, la palma africana y otras hortalizas allá que se presta el departamento de Colón. Pero ¿qué pasa? Que los productores muchas veces tienen que hacer milagros con los fondos que tienen. Mientras autoridades, muy bien, gracias. Las municipalidades a veces no tienen el presupuesto para apoyar a estos proyectos millonarios. ¿Cuánto será la transferencia de la alcaldía, por ejemplo, de Sulaco? ¿Y cuánto cuesta esto? Si se enfoca en un solo proyecto, pueden descuidar lo demás. Sí o sí, el gobierno central tiene que priorizar estos proyectos, porque a veces el presupuesto de las alcaldías es poco. Y si le sumamos también que la recaudación de impuestos sea poca, otro factor. Pero van a decir, este ya está defendiendo. No estoy defendiendo a nadie, sino que les estoy mostrando la realidad que viven muchas personas en tierra adentro. E imagínense usted, hoy la Asociación de Regantes está haciendo esta rifa. El día viernes, el Comité de Apoyo Interno del Hospital Manuel de Jesús Subirana estaba haciendo un campeonato de fútbol para recaudar fondos para construir la sala de emergencia pediátrica de este hospital, porque la que está ahorita está obsoleta, no se da abasto. Nosotros en nuestro reporte de lunes a viernes siempre recalcamos que a veces hay hasta 3 niños en una sola cama. ¿Cómo es esto posible? Pero ese no es el tema. El tema es que muchas instituciones tienen que andársela jugando para poder solucionar un problema que le corresponde al gobierno. ¿Qué necesidad tiene un doctor de andar allá jugando fútbol? Tal vez por salud lo puede hacer, o lo puede hacer como un hobby, pero no para andar queriendo solucionar un problema que le corresponde al gobierno. Y esto no me lo estoy inventando, este campeonato. ¿Y sabe usted quiénes eran? La región departamental, se unieron muchos ciudadanos de la sociedad civil, entre otros. E incluso un equipo femenino de Ayapa. Estuvo muy bonito, felicidades a los organizadores de este evento. Pero yo solo me ponía a pensar en eso. ¿Cómo es posible que los doctores estén pensando en eso? Estén ellos haciendo actividades. Vi a una doctora allá asando carne. Y que conste, solo era el personal que no estaba de turno. El otro personal estaba laborando normalmente en el hospital. Todos estaban, los que les tocaba turno en la tarde, estaban en su jornada normal. Los que no estaban de turno tenían que irse allá a apoyar a unas canchitas privadas que hay acá en la ciudad de Lloro. ¿Qué necesidad hay de esto? Nos decía ahí el entrevistado que ocupan 5 millones de lempiras para construir esta sala de emergencia pediátrica. ¿Y usted cree que jugando fútbol se van a hacer 5 millones de la noche a la mañana? Lo dejo a su pensamiento. Así la Asociación de Regantes estaban rifando su motocicleta. ¿Por qué? Porque ellos ya vieron que es algo que se le debe dar celeridad a este proyecto. Lo necesitan. Y recuerde, señores y señoras, van a decir, ¿y qué tengo yo que ver en este de Sulaco? No podemos ser indiferentes. ¿Sabe por qué? Porque de allá puede venir el plátano que usted compra en el supermercado. De allá puede venir.

salir la el maíz con que la industria esta que se dedica a hacer manteca lo compre en Sulaco. También en el Valle de Sulaco pueden producir la carne de res que usted compra en el supermercado. O sea que a la larga sí nos afecta a todos esta situación. Que tal vez no sea directamente, pero sí indirectamente. Porque ¿qué puede pasar si no se produce más plátano en Sulaco? Lo van a tener que traer de más largo y por ende el

vez no lo había analizado como lo estoy diciendo ahorita, ya es tema aparte. E igual, si de acá de Lloro que producimos carne, ganado, leche, si los productores no tienen lo básico, ¿cómo va a comprar usted carne en el supermercado? Y usted sabe que los dueños de los negocios, lo que pueden hacer, la voy a subir de precio porque la estoy trayendo, digamos, de San Pedro Sula, la estoy trayendo del Valle de Jamastrán, ahí en el Paraíso. O lo va a traer del Valle de Siria, aquí en Francisco Morazán. Saludos a los amigos de Siria. Entonces, indirectamente sí nos afecta estos temas, como lo que está pasando en la Asociación de Regantes de Sulaco. Analice lo que yo hoy le estoy diciendo a través de la 89.7 FM. Todos somos afectados a veces por las malas decisiones de un gobierno. En el caso de esta asociación, si no me equivoco y me pueden corregir los amigos de Sulaco, creo que fue una tormenta tropical que lo dañó. Si no es así, escríbanos al teléfono acá en cabina para que me corrija, ¿verdad? El 9684-7780 es la, y puede participar usted a través del teléfono habilitado. ¿Qué le parece esta situación? Como dicen, el pueblo salvando al pueblo. Porque si al final estos socios arreglan este sistema de riego, va a haber mayor producción, por ende va a haber mayor producto en el mercado y sobre todo más barato, porque no necesita tanto acarreo. No es lo mismo acarrear plátano de Sulaco que acarrear plátano de otra parte del país. Y si le suman los factores que muchas veces ponen los productores, que el combustible, que el daño de los vehículos, que el pago de personal, entonces estamos siendo severamente afectados por esta situación. Así que no seamos indiferentes, lo vuelvo y lo repito. Al final, la economía de este país depende de nosotros mismos, de lo que nosotros producimos en nuestra casa, de lo que en nuestro huerto familiares, aquellas personas, y los que no tienen huerto pues tienen que comprarlo porque no tienen la oportunidad, por X o Y razón no pueden producir, entonces tenemos que comprarlo y al final nosotros mismos somos los afectados. ¿Y dónde se ve eso? En el bolsillo, cuando decimos está cara la vida. La gente muchas veces quiere comprender en qué se le va el dinero, pero es en cosas simples como estas que muchas veces nosotros mismos afectamos nuestros bolsillos. Por eso, señoras y señores, felicitar a la Asociación de Regantes de Sulaco por esta iniciativa. Vamos a una pausa, ya regresamos aquí en Críticas y Comentarios.

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3: 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Respeto por el cliente, respeto por el equipo, respeto por el negocio. 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

0: Bueno, como dice nuestro director, seguimos en críticas y comentarios. Hoy, domingo 5 de julio, séptimo mes del año. Cómo pasa el tiempo, ¿verdad? Hace poco estábamos comiendo tamales de lo que hacen las amas de casa en diciembre y ya vamos ahorita a entrar al séptimo. Bueno, estamos ya en el séptimo mes del año. Ya vienen algunas festividades como el Día del Indio Lempira y entre otras. Acá en Yoro pues vamos a estar de feria. Y así sucesivamente el tiempo avanzando y ese nadie lo detiene, como dice una canción del cantautor mexicano Juan Gabriel, que en paz descanse. Aquí vamos a hablar un tema que tiene felices a unos, disgustados a otros y sobre todo al mismo tiempo ha causado un barullo tremendo en la población, que no se sabe si alegrarse, ponerse triste, preocuparse, entre otros, ¿verdad? Detalles. Es el regreso del señor Juan Orlando Hernández Alvarado después de un proceso de extradición, de juicio, de condena, de estar preso, entre otras cosas que al señor le pasa. Pues el señor ha anunciado su regreso y eso ha puesto como entredicho muchas cosas, sobre todo para aquellas personas que no son afines al gobierno actual. Y para los que son afines y son como queriendo decir Juan Orlandistas tan felices. Lo que sí no se puede.
1: El uniforme es un tema de respeto.
0: Desmeritar.
1: Respeto por el equipo, respeto.
0: Es cómo ha estado a la expectativa todo mundo. ¿Qué realmente pasó? ¿Será la justicia norteamericana un verdadero ejemplo de justicia mundial? ¿O solo es un remedio de justicia? Es algunas preguntas que yo sé que surgen en la mente de muchos hondureños. Pero por otro lado, hay personas que pueden pensar lo siguiente: que el hombre es inocente,

que a lo mejor solo fue una novela bien montada y que al final el hombre es inocente. Entonces siempre se va a estar entre esos lados, que si es inocente o es culpable. Para algunos dicen, vuelve el terror de los libres. Otros dicen, viene el indultado. A través de ese indulto hay muchas cosas que tal vez nosotros no las conocemos.

conozca. Pero sí hay que tomar en cuenta el actuar de alguna representante de la justicia en Honduras. Si a mí me lo pregunta, si esto viene a perjudicar la gobernanza del país, que nosotros estemos alerta.

0: Pero usted como ciudadano solo manténgase alerta. No es que se alerta para ir a sacar un machete, la guarizama o la pistola. No. Para ver qué acciones toma el gobierno a su favor o en contra. A eso me estoy refiriendo. Yo no estoy haciéndole apología al odio. No. Considero que las mejores y las peores guerras se han calmado con el diálogo. Me decía un profesor cuando yo estaba en el bachillerato, en el instituto, o José Mauricio Rosales de Punta Ocote, decía que era más poderoso si una pistola o una pluma. Entonces, nosotros le decíamos que una pistola. Dice, ¿ustedes saben cuántas guerras ha calmado una pistola? Ninguna. Y una pluma, un tratado, ¿sabe cuántas guerras ha parado? Muchas. Efectivamente. Asimismo resulta el diálogo. ¿Ustedes saben cuántos problemas se han solucionado porque la gente sabe hablar? Muchas. Todos los conflictos en el mundo se han calmado por el diálogo. Entonces, asimismo, si usted tiene sus ideas encontradas con el vecino, que tiene una ideología encontrada con la suya, dialoguen, pero sin pelearse. Entonces, el regreso del expresidente ha causado división en las familias hondureñas. Eso no se puede negar. Y si me lo pregunta a mí, este ciudadano que le está hablando, creo que el hombre tiene muchas cuentas pendientes aquí en el país. Pero yo solo soy un simple periodista, no soy autoridad. Mi trabajo aquí es cuestionar el actuar del gobierno y también decir lo bueno del gobierno o de las autoridades. Como eso se lo puedo decir. En mi opinión, ¿verdad? Tiene muchas cuentas pendientes. Que rinda cuentas por la reelección y por todo ese rosario de actos de corrupción supuestamente del Partido Nacional. Y digo supuestamente porque, le repito, yo no soy juez, yo no soy fiscal, yo no soy abogado para decir que es culpable o no. No nos toca eso a nosotros. Esas son las autoridades. Si bien es cierto, tenemos un sistema de justicia endeble, farsante, que como dice un embajador, que aquí en Honduras la justicia solo toca a los de pies descalzos. Sí, efectivamente. Pero nosotros tenemos que estar vigilantes. Ya se suma nuestro compañero René Alfredo Chacón Flores a críticas y comentarios. Bienvenido, ¿cómo le fue con la rifa de la moto?
1: ¿Qué tal está, Lema? Buenas tardes. Pues yo digo que bien, porque para nosotros es un éxito que del 100% hayamos recibido el dinero, por lo menos hasta este momento, del 83%, es más que bien. Usted sabe que las pruebas se clasifican a través de malo, muy malo, bueno, muy bueno y excelente. Entonces, para pasar, usted solo ocupa el 60%. Pues ya tiene la mitad más uno. Incluso el 51%. Ya tiene la mitad más uno. Y nosotros hicimos el 83%. Significa entonces que la Asociación de Regantes del Valle de Sulaco tiene mucha credibilidad, porque es una asociación de las más grandes, no solo en Sulaco, en toda la región. Y a esto hay que agregarle algunos ingresos pendientes de gente que por una o por otra razón no llevó el no llevó el dinero, simplemente no llevó los boletos. Y al final van a pagarlo. Asumo yo que tal vez puede ser unos 15 o 20 boletos. 15 o 20 boletos. Entonces significa, no, 15 o 20 talonarios sería, ¿verdad? Significa que podemos ahí andar en unos 15 mil empiras. Asumo yo. Estoy pensando que así es. Siempre hay un margen de pérdida. Y en todos los negocios siempre hay un margen de pérdida. Pero ese margen de pérdida no puede andar de más del 10%. O sea que para nosotros fue un éxito. Y por lo que tenemos claro es que tenemos una visión clara que queremos. Los miembros de la Asociación de Regantes estamos claros que queremos. Ese tipo de actividades solamente son actividades, ¿cómo se llama? Alternas que tiene la asociación para tener ingresos. Son extraordinarias, porque las ordinarias son aquellas que se reciben mensualmente desde la inscripción, ¿verdad? Como miembro de la asociación, pasando por el pago de aportaciones mensuales, es una cantidad casi simbólica, pero también pensando en lo que es el pago por el canon de agua. Estas son, como digo, actividades extras. Hoy hicimos un sorteo, mañana puede ser otro tipo de actividades, pero son válidas, porque lo que queremos es salir adelante con el macro proyecto. Además, necesitamos, pues, decíamos, y nos tienen y tienen que tomarnos la palabra todo el mundo, todo el país, la sociedad entera, que lo que buscamos es industrializar Tulaco. Escuche bien esa palabra, que no se le olvide que esa palabra tiene que familiarizarse en la mente de nosotros. Industrializar Sulaco. El proyecto de riego de Sulaco o el tema de la asociación no solo significa tener un sistema de riego, eso solo es la base. Vienen otros procesos como la transformación de los productos agropecuarios y la comercialización de los productos agropecuarios. Y todo esto es otra generación de empleo. Entonces, si lo podemos clasificar así, son tres etapas: el tema de la producción, el tema de la transformación de la producción agrícola y el tema de la comercialización. Y todo esto es generación de empleo. A eso aspiramos. Eso aspiramos. Y todo mundo gana en todas estas etapas. Imagínese usted solo con el tema de la siembra, con el tema de la producción como tal. Desde que usted ya está el sistema instaurado, el sistema de riego instaurado, por cierto, con la manguereado y las cintas y todo esto. Luego lo que es la siembra como tal, la fertilización como tal, el uso de fungicidas, el uso de insecticidas, el uso de accesorios, mecanización y un montón de cosas. Entonces, aquí estamos claros que queremos. Esa es la visión que tiene que tener un país. Y nosotros en Sulaco sí estamos claros con esta parte. No sé si Dios me va a dar la oportunidad a mí, Lesman, para ver todo eso. No sé, porque no sé. Espero que sí. Quizás no va a pasar de la noche a la mañana, porque para llegar a eso, quizás tengan que pasar varios años. Quizás varios años. Pero para empezar, la base ya la tenemos. Y ahí vienen otras cosas. Este es un esfuerzo de todos los compañeros. Aunque siempre hay excepciones. Hay compañeros que no saben ni qué quieren ni qué tienen. Pero esas son las excepciones. Pero póngale usted el 90% sí sabemos a dónde queremos llegar. Entonces, por ahí vamos. Me agradó escuchar, por ejemplo, a este muchacho, creo que se llama Leonel Dubón. Creo que se llama Leonel. Me dijo que tenía 7 manzanas de puro limón sembrado. De limón sembrado. Imagínense, 7 manzanas de limón sembrado. Y lo está vendiendo a 3 pesos aquí. 3 empiras. Y usted lo va a comprar, incluso este buceo, que es el limón, ya lo están vendiendo en 5 o 6 pesos. Entonces, sí hay fuentes de empleo. Entonces, tenemos claro que dónde queremos llegar. Por eso, tenemos que trabajar de la mano con las autoridades correspondientes para que nos sigan apoyando. Este sistema de riego, le agradecemos mucho al presidente Juan Orlando Hernández, aunque a usted no le guste que hable de eso, pero le agradecemos mucho al presidente Juan Orlando Hernández, que él fue el que prácticamente nos construyó este proyecto de riego, valorado inicialmente en 350 millones de lempiras, y al final se terminaron pagando como 450 millones porque los huracanes Eta y Iota nos destruyó una parte y tuvo que reconstruirse, y ahí le pusieron como 80 millones más. Entonces, vamos por buen camino, a pesar de que el que no lo miró ayer, no lo va a mirar hoy, ni tampoco lo va a mirar mañana. Pero como aquí no estamos para darle gusto a todo el mundo, aquí estamos para hacer las cosas bien. Por esa razón, seguimos trabajando. Ahorita nos tiene preocupados el tema de que la tormenta, una de las tormentas, no me acuerdo, creo que fue Sara, la última, nos destruyó el proyecto de Ciguapa, porque se llevó la tubería que pasaba, la tubería principal de 36 pulgadas, que pasaba por la ribera del río, y al final estamos a la espera que eso se resuelva. Ojalá lo logremos, no es tan fácil, porque se necesitan 50 millones de lempiras, y no es fácil conseguirlo. Hemos hablado con el ministro de Agricultura, el ingeniero Moisés. Moisés, me acuerdo el apellido del ingeniero Moisés. Y nos prometió, pero todavía no hemos logrado nada. Lo que sí estamos contentos es la construcción de la carretera que va entre Sulaco y el Medio. El día 13 de julio, ¿cuándo es 13 de julio? Hoy es 5, ¿verdad?
0: ¿Y usted cree en esto?
1: No, es que a mí no me importa si usted no cree. Es que usted no va a creer ni hoy, ni ayer, ni hoy, ni nunca.
0: ¿Usted
1: a mí
0: cree?
1: No me importa si usted cree o no. No, claro que sí. Por eso tengo éxito en mi vida. Porque sí creo en lo que he venido haciendo.
0: Pues, ¿usted cree que yo estaría patinando en eso? ¿Y si abrimos línea telefónica y le preguntamos a la gente si cree?
1: No, es que a mí no me importa qué piensen los que piensan como usted. A mí lo que me importa es lo que pienso yo. Porque yo me veo
0: no, frente, entonces llevémoslo a debate. Yo voy a creer, ¿sabe cuándo?
1: No estamos debatiendo.
0: Pues. Bueno, yo voy a creer cuando vea las volquetas que están trabajando.
1: No, es que no estamos debatiendo. Usted está igual a unos personajes que cuando venía el sistema de riego dijo, no creo en eso. Y después querían ser los protagonistas del proyecto. Cuando miraron, porque según ellos era el dinero que nos iban a llegar, los 350 millones de lempiras para manipularnos nosotros. Aquí. Esa fue la historia que yo le puedo contar.
0: Bueno. Entonces, como dijo. Es más, fíjese que me pueda llevar ese día a la inauguración y dígame. No, démele un pedazo de cinta a este muchacho que fue el primero en dudar.
1: El día óigame bien lo que le voy a decir. Óigame bien lo que le voy a decir. Tómeme la palabra. Lo voy a invitar que venga Llorito, que ahí se van a abrir las plicas. Y van a llegar las compañías constructoras que van a hacer el proyecto.
0: Le asumo el reto.
1: Llegar a ofertar. ¿Cómo dice?
0: Le asumo el reto.
1: Bueno, lo invito a que llegue.
0: Bueno. Y vamos a ir con las cámaras. Mire, vamos a ir con las cámaras de Telesur. Vamos a hacer un contacto en vivo por la radio y toda la vaina.
1: No. Yo quiero que usted vaya.
0: Para que la gente sepa y que no quedó aquí en palabra.
1: Como usted, hay que. A ver, le quería decir una palabra bien fuerte, ¿va? Pero mejor no, porque estamos en radio. Pero tenemos que aprender a creer en lo que tenemos. Aquí no estamos
0: hablando de paz.
1: Nunca en la vida se había dado una situación como esta. Nunca. Óigame bien lo que le voy a decir. nunca en la vida se había dado una situación como esa. Esas historias que aparecen, que dicen que el dinero ya lo tenían y lo quitaron, yo nunca lo había visto. Oígame, yo tengo 60 años y nunca había visto que ya habían asignado el presupuesto para allá. En este caso sí, ya está asignado. En este caso sí. Entonces, el día 13, en las, no sé dónde va a ser, me imagino que va a ser.
0: Según el documento, es en el salón de, en el salón de la CIT. Van a ir, por ejemplo, todas las compañías que quieran, como que dice, adjudicarse este contrato, van a llevar sus propuestas.
1: No,
0: y luego,
1: no va a ser en la CIT, va a ser en Llorito, le estoy diciendo.
0: No, el 13 de julio también van a estar recibiendo, como que dice, las propuestas.
1: No, las propuestas van a ser ahorita, las van a presentar. Ahí vamos a saber quién ganó la licitación y quién no. Porque son, por eso se llaman licitaciones públicas. ¿Por qué va a decir? Cordón y Asociados va a cobrar tanto, pero primero va a decir, mire, son 39 kilómetros con tantos puentes sobre el río tal y sobre el río tal, con, ¿cómo se llama? Con asfalto de tantas pulgadas de grosor, y ahí vamos a saber, porque por eso se llama licitación pública. No sé si usted ha visto ese tipo de,
0: exacto,
1: de procesos.
0: Bueno, sí, sí.
1: Entonces ahí vamos a saber el día 13 de julio, ya va a ser.
0: Entonces, bueno, la idea, aunque déjeme corregirlo en algo, es hasta el 13 de julio que las empresas tienen para presentar las licitaciones. Por ejemplo, si en Honduras, póngale, hay 60 empresas, de esas 60 empresas quieren participar y ganarse ese contrato, póngale que 30 enviaron sus contratos. Entonces, desde que anunciaron hasta el 13 de julio, las empresas tienen para presentar, como quien dice, su presupuesto y las ideas para la pavimentación. Ya luego la CIT va a deliberar quién ganó, pero es hasta el 13 las propuestas. Ahorita las empresas están, la CIT está abierta, sí, para recibir propuestas.
1: Pero ahí vamos a saber quién la ganó, porque podemos hacer una licitación pública. La propuesta se hace públicamente, claro, ellos van documentados. Le van a decir, vamos a ver la propuesta económica. Creo que primero la propuesta técnica, después la propuesta legal, y ahí nomás la propuesta económica, que es otra cosa. Pero quiero confirmar este extremo, porque resulta ser que eso fue lo que me dijo a mí el ingeniero Erler. Estuve acompañé a mi hermano, Edith, a un restaurante allá en un hotel y restaurante allá en el Abo de Ojoa. Ahí nos encontramos con el ingeniero Erler, y ahí vamos a saber prácticamente quién es el que se ganó la licitación pública. Y ahí lo demás, solo es puro formalismo, porque ahí vamos a saber. Hay una, usted sabe que yo también he criticado mucho al presidente Narri Afura, pero ese hombre tiene una virtud que no la ha tenido ningún presidente, es de ser práctico con lo que hace. Es muy práctico, él anda hablando mucho. Milton, a ver si me puede contestar la llamada, por favor, que le estoy hablando de otro teléfono, para hablar de la carretera. Entonces, estoy hablando a Milton por otro lado, porque quiero que me confirme ese extremo. Entonces, tenemos que tener la esperanza. Todo mundo, hoy que todo mundo estábamos sorteando esa moto, ten idea usted, todas las personas que andaban ahí, tenían la esperanza. Primero, lo primero que hicieron fue comprar el boleto. Y tenían la esperanza de ganarse la moto. Pero todo el mundo está claro que hacer un sorteo y que solo una persona se le iba a ganar de 800 boletos. Óigame bien, de 80. A ver,
2: hola.
1: 80. Ya tenemos al aire el diputado. Milton, ¿qué tal está? Buenas tardes.
2: Muchas gracias. Un placer saludarles. Gusto saludarles. Alegres por el departamento de Yoro. Mucho gusto.
1: Perfecto. Milton, estamos aquí a expectativas de lo que va a pasar el día 13. Nos informó el ingeniero Erler que el día 13 en Llorito se van a abrir las plicas y se van a presentar las empresas que van a hacer, que van a presentar la licitación pública o las cotizaciones, y ahí se va a saber quién es el que va a ganar esta construcción de esos 39 kilómetros. Explíquenos más sobre eso.
2: Muchas gracias. Yo quiero en primer lugar expresar mi enorme alegría por lo que está pasando. Realmente en un tiempo récord el presidente de la República está cumpliendo su promesa de campaña, y que de igual manera la presencia del ministro Aníbal Ayler al departamento yo lo sirvió de mucho para concientizarlo de la amplia necesidad que hay de pavimentar la carretera central. Hemos sido uno de esos voceros en el Congreso, en todas las palestras públicas en las cuales hemos elevado la voz por los lloreños para pavimentar la carretera central, y que hoy rápidamente papi a la orden nuestro presidente y el presidente del Congreso Tomás Zambrano nos conteste y nos diga vamos a pavimentar de Sulaco a Llorito, de Llorito al medio, pues nos llena de alegría. Nuestro pecho está hinchado de emoción porque en tiempo récord lo estamos logrando con papi a la orden, y en Llorito va a ser un evento, creo que a las 2 de la tarde, donde se van a abrir las ofertas y ahí se va el ganador. Prácticamente de la orden de inicio, casi arranca, o sea que este año 2026 miraremos ya trabajos importantes en la pavimentación de la carretera central, aparte de los 8 kilómetros que ya se están haciendo de Jocón hacia San Lorenzo, así es que nos quedaría por hacer más gestión los 40 de Jocón a Lloro y los de los 11 que quedan para que llegue a San Marcos, 51 kilómetros.
1: O sea que este es el año del departamento de Lloro prácticamente.
2: Bueno, es ahora. No, yo lo dije en mi intervención, Alfredo. Yo quiero agradecer a ustedes, a la prensa, a la población en general. Hay varias gente que ha estado luchando de días, y yo he agarrado, digamos, esa voz en el Congreso para estar peleando. Y ustedes, como prensa, han estado también, particularmente vos, Alfredo, has estado mencionando y mencionando. A veces sentíamos que la población se aburría cuando nosotros hablábamos sí. En los discursos de día. Y decía la gente, ya viene con ese disco rayado, pero no, llegó el punto en el cual hoy nos escucharon, así que estamos alegres, Alfredo, porque unido a ello, Alfredo, se vuelca hacia Lloro, Proyecto de Desarrollo de Energía Eléctrica. Hoy estuvimos con Alfredo Chacón, con Freddy Murillo, con Sandro Martínez, con Diana Urbina, con Carlos Romero, hemos estado con Carlos Molina, con todos los alcaldes en la cual estamos haciendo una proyección importante en desarrollo en infraestructura, en proyectos de energía eléctrica, proyectos de mejoramiento de canchas y entre otras cosas. O sea que tenemos una fuerza y una experiencia política gestionar ante el gobierno de la República las obras y proyectos que necesitan nuestros departamentos. Estamos alegres.
1: Todavía no. Sí, cómo no. Yo creo que es una gran alegría no solo para usted, es una alegría para todo el pueblo hondureño, inclusive aquellos que no creen, Lesman, Milton, aquellos que tienen dudas, aquellos cuando yo los escucho.
0: Diputado, decir, buenas no tardes. Creer,
1: yo solo dije, bueno, es que este no va a creer ni ayer, ni hoy, ni nunca. Entonces, convencerlo, no puedo convencer a un convencido. Pero que sea el compañero Lesman que le haga pregunta. Adelante, Lesman.
0: Buenas tardes, diputado. Lesman Córdoba, de Cadena Real del Centro. Mucha gente no comprende qué es una licitación. Explíquenos cómo sería el proceso y de cuánto tiempo estamos hablando. Si bien es cierto, mi postura es que todavía no me la creo, es porque muchos políticos nos han acostumbrado a eso. La gente siempre ha visto que la miden, que hacen y lo otro, pero nunca se ve el inicio de esta obra. Entonces, ya una vez con la licitación, ¿cuál es el proceso a seguir y cuánto tiempo llevaría para que inicie este proyecto?
2: Bueno, el 6 de este lunes, digamos, se reciben las ofertas y los sobres se abren el siguiente lunes en Llorito. Los procedimientos que están utilizando hoy son más cortos y esperamos de que este mismo año ustedes, bueno, el lunes lo va a decir, el 13 lo va a decir cuándo arrancan, pero prácticamente se va a dar la orden de inicio muy pronto porque ya están los fondos reservados, no es que se van a gestionar fondos. Cuando se licita un proyecto de carretera que va a andar alrededor de los 400 millones de lempiras, esta inversión para el departamento de Lloro, es porque están los fondos asignados. Así que va a ser este año, 2026, sin duda, el inicio de la pavimentación de Sulaco a Llorito y Llorito al medio. Creo que en mi participación que tendré ese día, le voy a dar las gracias al ministro, a Papi a la Orden, al presidente Zambrano, y ahí mismo voy a decirle, a manifestarle en nombre de los lloreños, la necesidad también de buscar los recursos para visitar de Lloro a Jocón, que son 40 kilómetros. Creo que este es el año de Lloro y tenemos que aprovechar el liderazgo, tenemos que aprovechar la decisión de Papi de pavimentar la central. Fíjense que los diputados hoy de Colón, de Zonaguera, se vienen para Tegucigalpa por la carretera central. O sea que una vez que esté pavimentada la gente de Lanchito, de Sabá, van a poder venirse perfectamente para Tegucigalpa, los que van para San Pedro de igual manera. O sea que va a ser una carretera de mucha importancia para nuestro departamento.
1: Sí, cómo no. Ahora, Milton, ¿qué pasó? ¿Por qué razón? Si en el gobierno del presidente Juan Orlando quedó aprobado el presupuesto general de la República en el 2021, ¿qué pasó que no se logró hacer eso antes para ejecutarse en el último año del presidente Juan Orlando Hernández? Y eso significó que tuviera que ejecutarse hasta en el 2022. En el 2023 más bien se comenzó, porque realmente el proyecto quedó aprobado en el Congreso Nacional en el 2021, en el presupuesto del 2021. ¿Qué fue lo que pasó? Ponte
2: un retraso. Más bien el cronograma de trabajo comenzaba desde el 18, Alfredo, pero vino la pandemia, después vino el ETA y OTA y nos afectó y tuvieron que redestinar de fondos para otros fines, pero había un cronograma de ejecución que daba con los 4 años de la última administración del presidente Hernández. Sin embargo, por uno u otro motivo no se realizó. Y le expresamos al presidente Papi la orden de que vino, que a nuestro departamento le urgía la central, aparte de la importancia que ya se licitó y que ya van a comenzar los trabajos de los 4 carriles de la Barca, por eso Tela, La Ceiba, hasta pegar a Tocoa, Castilla, que o sea, prácticamente nuestro departamento va a ser un departamento que el padrino mayor político va a ser Papi la orden, porque nos va a hacer los 4 carriles de la Barca, por eso Tela, La Ceiba y también la central. Significaría que él sería el hombre que el presidente que más no va a ayudar al departamento de Lloro.
1: Hablando del departamento de Lloro y de Francisco Morazán, Milton, ¿cuáles son las carreteras de la zona de nuestra que prácticamente son obras del Partido Nacional?
2: Bueno, mire, que nosotros comenzamos, inclusive, Alfredo, la historia lo puede reflejar, interpelamos al ministro Jorge Carranza en el gobierno del presidente Maduro. Lo llevamos al Congreso porque estaba muy interesado en pavimentar la carretera central y en ese momento estaba la especie de culebrí esmeralda que evitó que se pavimentara de los Chitos a Lorenzo y nos dijo el presidente Maduro, no se puede pavimentar porque el Banco Mundial está pidiendo que hagamos un plan de mitigación para la reserva del culebrí esmeralda, pero sí, le voy recuerdo. A pavimentar de Talanga a Porvenir 46 kilómetros. Posteriormente, con el gobierno del presidente Lobo, seguimos insistiendo y nos pavimentó de Lanchitos a Lorenzo 46 y 30 de por venir a Marales, 76 kilómetros
1: más recuerdo, 46. También me recuerdo, yo vine a esa inauguración con Tula Gámez.
2: Ok, 46.
1: Yo vine a esa inauguración con el presidente Lobo. Yo me acuerdo,
2: 46 sí. Más 30, son 76 más 42, súmelo. Y en lo que se está haciendo hoy de Marales a Sulaco lo dejamos presupuestado nosotros. Es más, lo ejecutó el gobierno anterior, pero solo pagaron el 20%. Este gobierno está pagando el 80% de esa carretera de Marales a Sulaco. Pues la obra mayor de la carretera central, el 95%, 90% lo va a hacer una obra del Partido Nacional de Honduras, de gobierno del Partido Nacional de Honduras. Pero eso, lo más importante es que al final se hagan las obras, porque eso es lo que define, sí, claro, la característica de los políticos, poder generar el bienestar de un departamento.
1: ¿Cómo no? ¿Qué otras actividades son las que tienen que hacer aquí para esta región, sobre todo entre Lanchito, Jocón, Lloro, Llorito, Victoria y Sulaco? ¿Qué grandes proyectos son los que se vienen para este departamento de Lloro? El presidente, por ejemplo, hablaba el día viernes allá en ¿cómo se llama? En el lago Yojoa, de que los alcaldes a estas alturas ya deben de enviar las personas que van a operar la maquinaria que le van a entregar a las corporaciones municipales. Y también hablaba de que van a empezar a crear carreras técnicas a través del instituto de radio, IER, Instituto de Información por Radio, no sé cómo que se llama esto, pero el presidente está hablando de esto. ¿Qué sabe usted?
2: Bueno, ya las máquinas están en competencia. Son alrededor, el total de máquinas, 2.100 máquinas, entre bulldozers, patrones, tanques de agua, vibrocompactador, donde va a tener su parque, su kit de maquinaria del alcalde Eddie Chacón, por darte un ejemplo. Y cuando quiera reparar la carretera Lambardía, no va a tener que esperar o ver cómo alquilan la máquina, sino que ya va a tener, va a mandar. Eso es lo que quiere Pablo para los 298 municipios. Ahorita van los primeros 100 o las 1.500 máquinas que vinieron, pero se va a completar los 298 municipios. Aparte de ello, va a haber un mejoramiento en salud también, mejoramiento de la iluminación de las lámparas a nivel nacional, la iluminación de lámparas, la iluminación de algunas aldeas que están de electrificar, movimiento de canchas de fútbol. También de aquí debo de manifestarlo, tenemos un compromiso del presidente de la República, del presidente del Congreso, para que este próximo 2027 podamos licitar y que pueda construirse los módulos de la carretera de la Universidad Nacional Autónoma de Honduras para Lloro Lloro, el parque es el campus universitario, porque lo ocupamos, todos los jóvenes de Sulaco, de Victoria, de Llorito, de Lloro, de Morazán, pudieran perfectamente venir a estudiar a la Universidad de Lloro, y que ya estamos en pláticas para que 70 millones que se ocupan para hacer los módulos universitarios se puedan hacer el 2027, Dios primero. Creo que este año esta administración va a ser una administración bendecida para nuestro departamento, y nosotros tendremos un ritmo adecuado para poder lograr esos beneficios importantes para nuestro departamento. Tenemos en el departamento el presidente Lamón, que es de Olanchito, Juan Carlos Molina, que también empuja, al igual que todos los alcaldes, todos los diputados, el gobernador. Creo que hoy hay unidad en el departamento en función de los beneficios que queremos jalar para nuestro departamento.
1: ¿Cómo no? Milton, a propósito diputado. De la universidad, permítame, Lesma, tengo una consulta importante aquí para el diputado. A propósito de la universidad, ¿cómo se llama? Odil Fernández decía de que no hay plata, que más bien estaba peleando porque le han quitado parte del presupuesto. ¿Y cómo es que se va a pretender construir edificaciones si no hay plata en la Universidad Nacional Autónoma de Honduras? ¿Qué mecanismos van a utilizar usted para lograr eso?
2: Es un presupuesto adicional, no es parte del presupuesto de la universidad. O sea, que él dijo en la intervención que fuimos la otra vez a reunirnos con él, que una vez que estén los módulos construidos, él pone los docentes. O sea que nosotros le vamos a ganar el valor porque estamos tratando de que en el presupuesto, no en el presupuesto ordinario que del 6% que el Congreso le otorga y que el gobierno le otorga a la universidad, que de ahí nos haga los módulos necesarios. No, es un presupuesto aparte que va a decir construcción de módulos del campo sanitario de Lloro Lloro, aparte que lo va a hacer la CID, póngale, y que lo va a construir, y una vez construido, vamos del ministro, el señor rector, ya están construidos los módulos, pongan los docentes y abramos las carreras que queremos abrir en Lloro, que serían carreras agrícolas, carreras de la caficultura, para desarrollar nuestro departamento. Así se hizo en este momento, donde se dispuso a abrir Valle, se dispuso a abrir, gracias a Dios, y Santa Bárbara con 70 millones para cada lugar. Son 210 millones que se agregaron al presupuesto para que la CIC pudiera construir los módulos y que la universidad ponga los docentes a posterior.
1: Buena noticia, entonces, buena noticia. Yo tengo otra consulta aquí porque me la están haciendo, pero el compañero Lesman tiene más preguntas. Adelante, compañero.
0: Diputado, sí, en redes sociales muchas veces la gente se expresa, pero también me surge esta pregunta acá: ¿por qué en Lloro se utiliza asfalto mientras tanto que en otras partes del país están pavimentando con concreto hidráulico?
2: Bueno, el mejor concreto es el concreto hidráulico, pero el presupuesto de pavimentar con concreto hidráulico es bastante alto. Entonces, efectivamente. No tendría capacidad el Estado de continuar con concreto hidráulico, porque no solo pretende Papi a la orden pavimentar la carretera central, sino que pretende pavimentar alrededor de 3.000 kilómetros a nivel nacional, y sería imposible hacerlo con concreto hidráulico. Sin embargo, es un concreto, es un material de asfalto que de doble tratamiento, que puede durar sin hacerle ningún cambio 15 años, y que después, posteriormente, se hace un nuevo sellado y dura 10 años más, y en ese momento, de aquí a 20 años, el país tendrá otra condición y podemos ir mejorando la calidad de asfalto. Pero una carretera que dure 15 años en perfecto estado, creo que nos sirve de mucho el departamento, y posteriormente un nuevo sellado para 10 años más, 25 años, es un tiempo importante para el desarrollo de nuestro departamento, con puentes, con drenaje, con varias labores culturales que se van haciendo a la par, cuneteado, puentes, cajas puentes, va a ser algo totalmente definido completamente.
1: Tengo algo adicional que decirle, y a mí me hicieron esta comparación porque yo también hice esa misma pregunta, que por qué. Me dijeron, mire, con 350 millones que costó pavimentar entre Sulaco y Marales, que apenas hacen 13.8 kilómetros, se gastaron 350 millones de lempiras. Con 350 millones apenas se hacen 13.80 kilómetros. Con 350 millones podemos lograr los 39 kilómetros de aquí a ¿cómo se llama?, al medio.
2: Bueno, prácticamente esos son los valores que van a dar la pavimentación de Sulaco al medio, 350, 400 millones de lempiras, y vamos a tener con absoluta facilidad. Hoy te lloro, te puede ir de alguna manera con absoluta facilidad un enfermo o ir a pasear a Tegucigalpa, porque si usted pavimenta de hasta el medio, prácticamente de Lloro a Tegucigalpa, va a ser un placer venir ya en carretera pavimentada. Creo que lo vamos a lograr. Siento en mi corazón que vamos a lograr ese importante proyecto para nuestro departamento. Y unido a ello, viene el desarrollo y vienen nuevas ideas también. Yo le pido a la población, Alfredo, usted que habla también con la gente, que nos digan a nosotros también qué más se ocupa. Necesitamos, digamos, el empalme a Victoria, con 14 kilómetros, ya lo fuimos a ver con el ministro, y ese va a posterior también. Tiene que quedar Victoria y Arenal unidos a la carretera central.
1: ¿Cómo no?
0: Diputado, pues aquí me antes, están
1: haciendo una, don Alfredo. Aquí me están haciendo una pregunta, dígame.
0: Sí, fíjese que también me están escribiendo por acá, que dice, se habla mucho de la carretera central, pero se olvidan de una parte muy fundamental, ese tramo del medio hasta Santa Rita. ¿Qué planes hay o cómo se le va a dar mantenimiento, o si se va a intervenir o va a seguir en las mismas condiciones? Porque ahí hay un trayecto específicamente por Brisas de Chancaya que está en malas condiciones. Si se está haciendo también
2: de igual manera, acuérdese que urgía hablar más de la carretera central, sin embargo, paralelo va también un nuevo sellado también de Santa Rita hacia la cabecera departamental. Es que Lloro ocupa la central y ocupa también que esté en perfecto estado de Lloro cabecera hacia Santa Rita para acercarnos a la capital industrial del país, igual a través de su lago a conectarnos a la capital de la República. Creo que no vamos a quitar el dedo de la llaga. Tenemos la experiencia y la capacidad junto a los compañeros diputados, alcalde, gobernador, para hacer el equipo necesario, y estaremos. Le hago la oferta aquí a la prensa para que insistentemente nos estén manifestando qué cosas podemos ir necesitando. Tenemos pendiente, Alfredo, de concretar el reinicio de volver a tener el sistema de riego activo en Sulaco. Hay una
1: Eso
2: parte
1: es lo que está mala y hay que arreglarlo. Me están haciendo esa pregunta. Adelante.
2: Tenemos que volver desde el ministro a ver si lo va a hacer con fondos de él, o si no, lo vamos a solicitar vía Congreso esa designación presupuestaria. Así que rápidamente vamos a volver donde el ministro para que nos diga cómo va el procedimiento, la gestión que hicimos, si no lo vamos a inyectar vía Congreso el presupuesto para tener toda el área disponible, toda la área con riego en Sulaco. Es un proyecto hermoso, bonito, pero si está todo funcionando al 100%.
1: ¿Cómo no? ¿Cómo se llama? Se me adelantó la pregunta, porque yo prácticamente tenía, esa es la pregunta que yo le iba a hacer. Bueno, muchas gracias, Milton. Sí quiero decirle que ese tema que está hablando el compañero Lesman allá en Brisas de Chancaya, ahí yo siento que al Estado ya había contratado una empresa, yo siento que es una estafa la que hicieron ahí con él. Porque eso, mire que llevaron
2: un equipo y al final no construyeron una barra. El 13 vamos a tratar de hacer una conferencia aparte, después de los actos, con el ministro Aníbal para hacerle todas las consultas que queramos. Y yo estoy seguro que va a dar la respuesta y también va a adquirir compromisos nuevos de parte del presidente de la República.
1: Muy bien. Muchas gracias, Milton.
2: Saludos.
1: Muchas gracias. Escuchamos. Yo creo que fue categórico, Milton Puerto. Yo reconozco que ha sido uno de los hombres que ha cuestionado y ha criticado mucho a Milton. y a los diputados del departamento de Yoro. Yo, René Alfredo Chacón Flores. Pero en este momento tengo el valor y tengo los testículos completos para reconocer que estos hombres y mujeres están muy activos por el departamento de Yoro. Hoy sí puedo decir, yo, René Alfredo Chacón, me tienen convencido. Hoy sí puedo decir, señores, valió la pena darles mi voto. Yo puedo decir, yo, René Alfredo Chacón Flores.
0: Yo, Lesman.
1: Y eso es una decisión de cada quien.
0: Yo, Lesman Córdoba, le diré, y fíjese que hasta lo podría invitar a comer y le voy a decir, don Alfredo, tenías razón. Me disculpo por no haber creído.

0: Eso se trata,
1: No,
0: efectivamente. Por eso
1: nosotros
0: le
1: aquí,
0: digo.
1: No podemos estarnos peleando por eso.
0: Por eso le digo,
1: casa, ¿no crees
0: el
1: que
0: día que estén
1: todos los de mi familia
0: cortando,
1: piensan igual?
0: el día que estén cortando la cinta o la inauguren, usted
1: No, pero
0: dice,
1: es que no
0: me le
1: tiene que
0: dan un
1: esperar hasta
0: pedazo de
1: allá.
0: cinta a este joven incrédulo y después nos vamos a ir a
1: No, yo no
0: comer y le
1: quiero,
0: voy a
1: yo no
0: decir,
1: quiero cinta.
0: tenía usted
1: Yo
0: razón.
1: lo que quiero es el pavimento.
0: Bueno,
1: Yo lo
0: ya
1: que yo
0: cuando lo
1: quiero
0: estén
1: es una cinta.
0: cortando, que ya, digamos que ya esté
1: No.
0: tan siquiera hasta el parque de Llorito, le voy a decir, don Alfredo, tenía usted razón, vámonos a comer, yo lo invito.
1: No, pero son señales las que vienen son señales las que tenemos en este momento. No piense, no sea tan mezquino, tan negativo. Vamos a ver qué dice. Yo le mandé algo ahí, lo que dice Philly.
0: Bueno, vamos a escuchar a don Filiberto Martínez.
2: He venido escuchando el comentario de la persona que está hablando ahí de la carretera central, de la carretera Progreso a Tela, de Olanchito a Lloro, y poniendo sus argumentos por qué no se ha construido esta carretera. Un sinnúmero de cosas, por qué no se ha hecho la carretera central, por qué no se ha mejorado la red vial aquí en el departamento de Lloro. Esto de que de la mitigación del colibrí verde, mire, hablémosle, no le hablemos ¡pah! A la gente, hombre. Óigame, eso fue una farsa, fue una mentira. De que el Banco Internacional pedía eso, ¿no? Ese dinero, ¿a dónde fue a parar? Fue a parar allá a la carretera, allá al sur, y fue a parar a Olancho. Todo ese dinero. He venido escuchando con mucha. Me he venido deteniendo en cada comentario que hace esta persona, que se llena la boca de que van a hacer esto, que el papi a la orden va a hacer estas cosas. Miren, nosotros ya estamos
0: Dale,
2: cansados,
0: pues, dale,
2: los
0: dale.
2: lloreños ya estamos cansados de tanta paja de los políticos liberales, del Partido Libre, del Partido Nacional que además ha gobernado 12 años, como decía aquella señora, 12 años, y luego ahora 4 años más. Entonces ya no les creemos. Ya no les creemos a estos
0: ¿Dónde fue
2: individuos
0: esto, Brian?
2: y que vienen a mentirnos cada rato aquí, que vienen
0: Brian.
2: a bajar los santos del cielo, que vienen a
0: ¿Dónde
2: darte
0: fue
2: las
0: esto?
2: ínfulas de que ellos sí son
0: ¿Dónde
2: los
0: fue
2: grandes proyeccionistas, que
0: Dale.
2: ellos son los que miran el proyecto, el futuro de Lloro. Mire, aquí ya estamos cansados, aquí queremos menos paja, menos palabras, menos wiri wiri, más acción en lo que queremos nosotros, hombre, aquí en el departamento de Lloro. Lo malo aquí es que en Lloro toda la ciudadanía es así, baja la cabeza y se les olvida en 4 años cuando vuelven estos nuevos políticos, estos mismos políticos nuevos y mismos vienen a pedirnos el voto y la gente les vuelve a creer. Y con una bolsita, bolsa solidaria, con un poquito de arroz, café, espaguetis, maíz, ya se lo volvieron a echar a la bolsa. Con un poquito, un bono que le dan ahí tecnológico, ya se lo volvieron a echar a la bolsa. Pareciera que ellos ya no tienen la medida. Dicen, no, no se preocupen, ¿qué les vamos a cumplir? Y mejor los pajeamos el último, los últimos, la última semana, les damos de hartarse y ya van a ver que van a votar por nosotros. Ese es el pensamiento de los políticos. Aquí miren eso del colibrí, de que había que mitigar el colibrí, que luego vino el iota, que vino el misil, los huracanes, los desastres naturales, las sequías, siempre han estado presente en nuestras vidas de los hondureños. Así que no vengan con tanta casaca, hombre. Miren, ustedes le pueden mentir a un ignorante allá de la montaña que no ha estudiado, que no ni siquiera ha hecho primaria. Pero aquí en Lloro a ustedes se les olvida, políticos desgraciados, de que aquí hemos estudiado, hemos salido, unos hemos tenido oportunidad de estudiar en dos universidades, tener dos títulos universitarios. Aquí en Lloro hay una cantidad de profesionales egresados de la universidad. Para que ustedes no vengan a mentir, ya por eso nadie les cree. Y a veces los estudiados también se confabulan con estos picaritos políticos. Entonces, no, hombre, ya basta, pues, ya basta, de verdad. Ya basta de que nos estén mintiendo, que estén aquí, que todos los domingos y en todos los espacios de noticias estén yendo a pregonar que viene esa carretera, que viene aquí, están publicando de que venía una maquinaria que estaba ahí. Bueno, un solo desorden, ¿eh? Ya estamos cansados de tanta mentira, nosotros los lloreños.

0: cada quien. Gracias al comisionado, bueno, Filiberto Martínez.
1: Filiberto Martínez.
0: Sí.
1: Bueno, ese es como usted decía, este es el mundo en que vivimos y nosotros respetamos el criterio del amigo.
0: Don Alfredo,
1: el criterio del amigo, no nos metemos con él en ese sentido. Y para Filiberto es una buena persona, ¿va? Hay que decirlo, Fili es una buena persona, a mí me merece todo
0: una,
1: mi cariño.
0: Se puede decir ahorita una noticia de última hora. Se ha suscitado un accidente en la Regina Morazán Lloro. Un autobús se ha dado vuelta, quedó a la orilla con las llantas hacia arriba en la carretera que conduce hacia Santa Rita acá desde Lloro. La nota está en desarrollo, se trata de un automotor, un bus de estos grandes. No se logra distinguir qué ruta tiene, pero sí se ha suscitado este accidente. No se sabe aún.
1: ¿Quiere que le diga una cosa, Lehmann? ¿Sabe cuál es el problema? Que los conductores que llevan estos buses parece que llevan animales. Mire, el otro día yo me fui en un bus para San Pedro. Óigame, yo iba con el corazón que se me salía. Y no me bajé porque necesitaba llegar a San Pedro Sula. Porque tenía que llegar a San Pedro Sula. Pero mire, era decepcionante para mí cómo esa cuesta de Chancaya, ese hombre la bajó en 120 kilómetros por hora. Óigame bien, 120 kilómetros por hora. Era un bus de esos que iban de Sulaco para San Pedro Sula. 120 kilómetros por hora. Y dije yo, señor, dije yo así, quizás el dueño no sabe o hasta dónde el dueño estará consciente de que este conductor en cualquier momento va a tener un accidente grave. No les da miedo que de tener un accidente y de matar un montón de gente. Y yo creo que es ahí y este es el llamado que lo hago desde esta trinchera a la Dirección Nacional de Tránsito, para que ponga diferentes y se pongan en diferentes puntos con su pistola en mano. O sea, me refiero, estoy hablando de pistola de medir velocidad, no estoy hablando de otra pistola, para que midan cuánto corre esta gente. Bárbaro por ese tema de estar peleando ruta. El otro día yo sentí que se me salía el corazón con eso. En un bus que llevaba alrededor de unas 15 personas. Ya le dije, 120 kilómetros por hora bajando Chancaya. ¿Tiene idea usted? Ni yo me atrevo, que yo sé que yo ando un carro nuevo, que voy solo normalmente, que camino tranquilo, y lo más que camino son a 60-70 kilómetros por hora en esa cuesta, y estos bárbaros a 120. Es más, ahí tengo unos videos donde para estar seguro le grabé el ¿cómo se llama? El tablero, cuánto llevaba estos bárbaros. Creo que no es justo que estas cosas ocurran, y ahí sí es culpa, voy a echarle la culpa a la gente de la Policía Nacional, porque no toma medidas con este tipo de gente. A sus dueños.
0: Así es.
1: No es posible.
0: Creo que...
1: No es posible. Y la gente que viaja para San Pedro Sula, la gente está consciente que lo que estamos diciendo aquí es real, no estamos mintiendo. No tienen miedo en morirse. No tienen miedo en matar a ese montón de gente, un montón de personas. Yo no me bajé de ese bus porque ya era tarde, realmente. Tenía que comprar un repuesto. No me bajé de ese bus por eso. Pero realmente es decepcionante. Definitivamente.
0: Así es.
1: Bueno, esperemos, consigamos más información.
0: Y sí, posiblemente mañana en el espacio de Acontecer Informativo y a través del Facebook de Cadena Real del Centro le vamos a estar ampliando sobre esta noticia que se ha suscitado. Hasta el momento no hay mayores detalles, solamente que se suscitó en la Regina Morazán Lloro.
1: ¿Tiene idea de qué velocidad camina un animal de eso?
0: Así es. Tiene idea. Y recordemos que estos aparatos son hechos por un ser humano, en cualquier momento pueden fallar.
1: Sí, hombre, una llanta se estalla.
0: Oh, el único ahí, que no falla es falla, nuestro falla Dios, humana, ¿verdad?
1: Pero y no digamos todo, las fallas mecánicas.
0: Pero todo lo que está en la Tierra tiene sus desperfectos, tiene sus fallas. Así que lo mejor es el uso de la prudencia.
1: Así es. Bueno, hablando de carretera, me escribió, y le voy a decir quién me escribió. Bueno, más bien anduve el otro día en El Paraíso. En El Paraíso, aquí en Marale. Mire, esas zonas son muy bonitas, ¿no? Porque la zona, esa zona es muy bonita, hay que decirlo. Pero preciosa, ¿no? Son unas montañas. Son unas montañas preciosas, pero hay un problema. Esa carretera hacia la montaña no sirve. Esa carretera a la montaña parece que estuviéramos en el propio invierno. Y cuando pregunto por la reparación, dice aquí hacen meses, casi años, que aquí no se repara nada. Ajá, y la pregunta, ¿y qué hizo Tilín la maquinaria? ¿O es que la está llevando solo para reparar las propiedades de él? ¿O es que está castigando a la gente allá solo porque no votó por él? ¿Será por eso? ¿Será que Tilín está pensando de manera radical? ¿Que porque la gente que en las aldeas donde no ganó, no es que no tenga votos, deberá tener votos por allá, pero en las aldeas donde no ganó no procede a reparar maquinaria, o más bien a reparar la carretera? Él tiene un patrón. Él tiene un patrón. También me llamaron desde Las Lagunas. Me llamaron desde Las Lagunas pidiendo auxilio para que aquí en Sulaco le ayudáramos a mandarle una maquinaria, por lo menos para ir a raspar esa calle. Ahorita con la maquinaria que le va a mandar el presidente Narri Afura, que es un kit de maquinaria básica, incluye un patrol, incluye una retroexcavadora, viene también una dos volquetas, viene también un tractor, es de esos caitudos, para que la gente repare. Con eso está obligado el señor Tilín Montes, creo que se llama, para poder mandarle a reparar las calles a la gente allá, hombre, si esas son zonas productivas. Me extraña de este alcalde que no se ponga las pilas. Me extraña que tenga olvidado la zona, si también esa zona le pertenece al municipio de Marale. Yo pregunto, y fíjese que no le pregunté solo a una, le pregunté a varias personas, que qué pasó si Tilín no les manda maquinaria, porque ellos tienen un patrón. No, dice que Tilín no se acuerda de esa zona. Y entonces, ¿qué alcalde? ¿Cómo va a ser? ¿Cómo se va a autodenominar si no es alcalde para todos? Está obligado a atender esa zona, independientemente si la gente, si esa aldea ganó políticamente o no ganó, él está obligado a atender toda la zona. Un alcalde es el alcalde de todo el municipio. Un presidente es el presidente de todos los municipios. No puedo pensar que a Marale no se le va a mandar solo porque ahí no ganó, no se le va a mandar maquinaria, el kit de maquinaria solo porque ahí no ganó el Partido Nacional. Que conste, que a nivel presidencial creo que sí ganó el Partido Nacional. Pero ese kit de maquinaria viene para todos los 298 municipios, porque todos somos hondureños y todos necesitamos hacer eso. Todos. Pero la gente está molesta, porque esas calles están bien horribles, están bien feas. Fíjense que están mejores estas calles para acá, para la Albardía. Barbardía está muy bonita la calle, por lo menos no está tan dañada. Claro, en una carretera de tierra, cuando viene el invierno, siempre hay lugares dañados, pero no como está la de Marales. Esa zona productiva, esa zona que ya no solo se dedica a producir café, esa zona ya produce maíz, esa zona produce, bueno, lo que es granos básicos, maíz y frijoles, pero también produce otras cosas, como el mismo ganado. Anduve en el Nuevo País, un lugar muy bonito, un lugar muy bonito, y la gente me pidió a mí que hablara de eso. Así es que es un llamado para Tilín Montes, que no solo se centre en el municipio, que debe ir a las comunidades, que debe ir a las aldeas, que no se vuelva candil de la calle, oscuridad de la casa, que no espere que estas comunidades tengan que venir a Zulaco a pedir auxilio. Si él es el alcalde de allá del municipio, de todo el municipio, él es el alcalde de todo el municipio, él debe de ponerle mucha atención a eso. Y él tiene ya una maquinaria que fue adquirida con fondos municipales, qué bueno por eso, pero qué bueno, pero que le sirva al pueblo, que no es una maquinaria que solo le sirva a un sector, o que solo le sirva para alquilarla, o que esté guardada. Tiene que ser una maquinaria que debe estar para todo el municipio, y sobre todo para esa parte que es montañosa, que es zona muy productiva. Por cierto que Lesman, toda la música que cantó Genio Estrada, que canta Genio Estrada, se emocionó y se centró en esas comunidades de Marales, ahí en Francisco Morazán. Es importante hablar de eso. Porque es importante hablar de eso. Por esa razón es el llamado que le estamos haciendo. Es importante.

0: Vaya pues.
1: Estamos en línea con el alcalde Eddie Agenor Chacón. Alcalde, buenas tardes, bienvenidos a este espacio de críticas y comentarios. Cuéntenos, ¿cómo estuvo el ambiente ahí en Sulaco y cómo ha estado todo por esta zona del país?
0: Muchas gracias. Saludo para ustedes. Realmente he estado escuchando detenidamente el tema que Alfredo trata en la radio. Bueno, es un tema bastante complicado. El tema de infraestructura es un tema muy delicado, sobre todo cuando los alcaldes lo único que hacemos es hacer conformaciones, o sea, raspados y cuneteados las calles. En tiempos de invierno, a veces esa inversión es un poquito complicada porque... ¿Me escucha?
1: Sí, ya estamos, está también sí, en la línea, adelante. Don Alfredo. Estamos aquí con el alcalde adelante. De Sulaco. Va a participar sobre el tema de la infraestructura, de lo que usted estaba diciendo de las calles de Marale.
2: Adelante, Edil, adelante.
0: Le decía que el te decía, Alfredo, que el tema de infraestructura es muy delicado. En las calles de la zona de la Albardía que mencionaba, por ejemplo, la municipalidad hizo una enorme inversión hace poco con Patrol, ¿verdad? Y en algunas calles de Sulaco, algunas comunidades, igual el Patrol lo tenemos en la zona de San Antonio, en la zona cafetalera, pero en tiempos de invierno se nos complica la cosa, ¿verdad? Porque hay tramos carreteros muy, muy, muy difíciles de accesar, obviamente para los productores, y nuestro deber es buscarle salidas. Yo realmente estoy muy contento con soy uno de los más alegres con el proyecto que Papi ha venido impulsando desde el año 2021, que ha venido prácticamente hablando de ese tema. Luego en el 2024 nos volvió a hablar del tema en plena campaña política. En el 2025 nos volvió a hablar del tema y nosotros quedamos así como a la expectativa. Y ya cuando vemos que el proyecto de la entrega de kit de maquinarias está llegando al país, ya tenemos un poco más de seguridad, pues, de saber de que esas cosas se van a dar. Según los números que nos han hecho, por ejemplo, teniendo 9 máquinas, las municipalidades pequeñas de categoría D o categoría C, ni teniendo las transferencias en su totalidad de 3 años, tendríamos la capacidad para comprar esa maquinaria. O sea, eso va a ser enorme, sobre todo porque va a permitir que mejoremos los accesos y mejoremos los caminos productivos. Es que los caminos productivos no son 2 o 3 en el municipio. Caso Sulaco tiene más de 90 caminos productivos en zonas cafetaleras, zonas que son productoras de frijol, de maíz, zonas productoras de leche. Entonces, ¿te imaginas? Hay productores de leche que en los tiempos de invierno se les complica porque su ganado no puede transitar por las calles debido a al tanto lodo, el tiempo de invierno. Entonces, vamos a poder hacer conformaciones, vamos a poder hacer cunetas, vamos a poder hacer balastreos, vamos a compactar las calles con vibro. Que, ¿sabe cuánto vale una hora de vibro? Una hora, solo de vibro, 4,000 empiras. 4,000 empiras más el 15% que obligatoriamente las municipalidades las tenemos que pagar. ¿Sabes cuánto vale una hora de Patrol? 2,800 lempiras. Más el 15% anda más de 3,000 lempiras la hora. Que si una máquina trabaja 10 horas, son 30,000 lempiras diario. Y las municipalidades, tal vez el ingreso que tenemos es de 2,000 lempiras diario o a veces menos. Es terrible, pues. Entonces, sí. Esta es una gran oportunidad que tenemos los gobiernos locales para sacar adelante nuestro municipio. Sobre todo va a permitir que podamos unir comunidades con otras comunidades donde no hay acceso. Vamos a poder hacer aperturas de calles. Vamos a poder permanente darle el mantenimiento a estas calles que tenemos de Sulaco, Llorito, Victoria, o Sulaco, Llorito, el medio, que mientras dure esta calle de tierra, porque tenemos cifradas las esperanzas que el 13 abrimos las ofertas en Llorito para darnos cuenta qué empresa ganó. Así que es una alegría enorme, y dejando a un lado el color político, al final aquí lo que nos debe interesar a los lloreños es que nuestros pueblos salgan adelante y nos olvidemos un poquitito de la política. Ya van a venir allá 2 meses antes de las elecciones internas y que la gente vuelva a hablar de ese tema. Ahorita debemos ver los problemas como problemas generales que nos incumben a todos nosotros. Entonces, tenemos una gran esperanza. Realmente yo sí creo en el presidente Narly Tito Acura. Yo sí creo. Yo soy un hombre que aprendo a valorar, aprendo a darme cuenta de quién es cada quien con su conducta. Así que es una gran oportunidad para las zonas cafetaleras, para zonas, hay calles de que vamos a poder unir comunidades con comunidades donde son difíciles de transitar en tiempos de invierno. Y por otro lado, Alfredo, hoy estuvimos en la ciudad de Yoro, hoy estuvimos en las oficinas de la Municipalidad de Yoro, recibiendo al director de FOSODE, al ingeniero Francisco Antonio Amador, que es el director de FOSODE, que anda conociendo las problemáticas que tenemos nosotros y poniéndose a la orden para desarrollar 2 o 3 proyectos por municipio este año. Obviamente Sulaco tiene el 5% que le falta de electrificación, comunidades como Quebrada Abajo, que por cierto le mando un saludo a la gente de Quebrada Abajo y Mateguineo, y decirles que posiblemente este viernes voy a estar con los técnicos del ENE en esas 2 comunidades socializando estos proyectos para poderlos desarrollar este año, de electrificación, que pueda llegar de una vez por todas ahí a sus comunidades.
2: Bueno, qué bueno hablar de electrificación, pero otro tema que me tiene a mí inquieto y que siempre la gente nos hace reclamo es con el tema ahí por donde Cuca. Ahí hay una...
0: Sí, ya ordené yo, ya ordenamos nosotros, ya ordenamos, Alfredo, para que en esta semana se mejore esa parte y se reconstruya. Y no se dé ese problema que se está dando, que no son la primera persona que nos hace mención de eso. Hay otras personas que también han hablado del tema y yo le pongo mucha atención a esas cositas. Ya le ordené a la persona que tengo encargada de mantenimiento que me ayude a solventar ese problema en esta semana.
2: Ok, otra pregunta. ¿Cuándo se espera? Hablaron con el presidente Nery Ajura. Pudimos ver un video ahí donde estaba hablando con el presidente para el tema de las aguas negras y del alcantarillado y también del agua potable.
0: Sí, en medio de que estamos trabajando, hablando con el ministro Aníbal Erler, porque estábamos preocupados con la empresa, se había ido por falta de pago. Ahorita le acaban de pagar más de 60 millones de lempira de nuevo en esta semana a la empresa para que continúen con los trabajos y que se pueda terminar de construir este bulevar. Solo que le estoy pidiendo que en el bulevar vaya una mediana en medio para que tenga electrificación. Ya se lo hice saber a la corporación también, ¿verdad? Porque este reclamo debemos hacerlo. Ese bulevar debe llevar iluminación en medio y en los lados. Porque hay una de las cosas que está afectando para que se construyan los 4 carriles, que es la casa de Eddie Llanes y otras casitas que veo por ahí. Eso les impide para que se den esos casos. Pero ¿por qué? Porque tenían que remover esa gente, pues se imaginan, pues, y tanto que les ha costado instalarse a esta familia que lleva muchos años ahí. Pero bueno, yo le pedí que nos ayudaran con una mediana en medio para que se convierta en un bulevar bien iluminado y podamos yo realmente estoy encantado. El desarrollo de Sulaco se va dando rápido, pero también hay otras cositas que nos tienen preocupados. Las notificaciones están llegando al municipio de manera acelerada y yo creo que como corporación vamos a tener que pensarlo muy bien en prohibir la extensión de dominios plenos de manera acelerada, sobre todo en las zonas que son productivas, ¿verdad? Porque hace poco, ejemplo, vino una notificadora que vendió 228 solares así como pan caliente. Entonces, si eso se sigue dando, no tiene sentido de que el Estado y el Banco Centroamericano de Integración Económica haya invertido una gran cantidad de dinero en un sistema de riego para beneficiar tantas hectáreas de riego en el municipio de Sulaco. La parte productiva no nos podemos deshacer de ella con facilidad. Entonces, en esos temas tenemos que hablar con la corporación para ver qué medidas tomamos y que no se den así notificadoras de manera que no nos dejan poco o nada al municipio, pues más que hacer un negocio, que es en lo que andan muchos de ellos.
2: No, y decía el arquitecto Diana Urbina que hay que tratar de trabajar con el tema de la zonificación para dejar claramente qué puede ser zona urbana, qué puede ser zona rural, porque las notificadoras llegan, es cierto, sí. Y se mira bonito el pueblo, pero le dejan un gran problema, una gran responsabilidad a las municipalidades, una gran carga económica a las municipalidades.
0: Ya me está pasando eso.
2: Se les tiene que exigir de que ellos al momento de hacer esto tienen que tener su propia luz, tienen que tener sus propios sus propios pavimentos, tienen que tener sus propios agua potable y todo el asunto.
0: Bueno, todas, ¿verdad?, las cositas, los problemas que tiene el municipio, tratamos de llevarlo a la par y estamos tratando de avanzar, como quien dice, estamos sobre ruedas. Ejemplo, estoy trabajando en el estudio de agua que ya lo termino. Que sí le quiero pedir a todo el municipio del casco urbano que tenemos que centrarnos en esto, ¿verdad? Y vamos a convocar a un cabildo abierto en estos próximos días para que nos organicemos y alcemos siempre la voz. Yo lo hago personalmente, no hay problema, porque ese era uno de los temas que estaba hablando con el presidente, porque es un compromiso que hizo conmigo, pero no es lo mismo que dicha con vaya solo que aparezcan 30, 40 personas hablando al unísono con el presidente del mismo tema, donde necesitamos más de 15 millones de lempiras para que Sulaco tenga agua. Yo sí, ya con mis técnicos, ya vimos dónde está el agua. Es cuestión de que exista la voluntad de todo mundo aquí, pues, porque no se trata de los bleses mezquinos, sino que el agua debe llegar a los negocios, el agua debe llegar al municipio, porque el desarrollo se va dando, pero ese desarrollo se debe de palparlo, que cualquier ciudadano que llegue al municipio de Sulaco a un hotel no se vaya decepcionado de saber que porque no encontró agua a la hora de bañarse, a la hora de lavar su ropa, a la hora del aseo de la cocina, qué sé yo, tanto que hay que hacer con el agua. Igual también estoy trabajando con un tema del estudio de la planta de tratamiento, porque necesitamos 10 millones de lempiras y estoy buscándolo. Obviamente para eso hay que tener un documento en la mano para poderlo vender y buscar los fondos necesarios para llevar a cabo. Yo tengo fe que puedo hacer muchas cositas, pero hay que ponerse en manos de Dios primero. Todo hay que ponerlo en manos de Dios.
2: Bueno, muchas gracias a Edil.
0: Saludos, hermano. Cuídense.
2: Bueno, gracias. Bueno, así están las cosas. Así están las cosas. Bueno, hablando de otro tema, el accidente, hay varios fallecidos. Lo que no sé, este bus, ¿de dónde es? No sé, este bus, ¿de dónde?
1: Este autobús, don Alfredo.
2: Hay varios fallecidos. Es un bus grande.
1: Don Alfredo, amarillo. Auditorio de Rodríguez. Está a través de la 89.7 y todas sus radios aliadas, ya tenemos la información. Es un autobús que cubre la ruta Sulaco.
2: Uy, de Sulaco.
1: Sulaco San Pedro. Es de Transporte, señor. Vázquez. Es un bus color, señor, azul, que ha resultado ahí con severos daños. Hay varios heridos. Hasta el momento no queremos pecar de irresponsables y confirmar fallecidos. Hasta el momento no hay un pronunciamiento oficial que dé a conocer esto, que hay fallecidos, solamente hay varios heridos. Repetimos, es un bus de la ruta Sulaco-San Pedro de la empresa Transporte Vázquez, un bus color azul. El hecho se dio en la Regina Morazán Lloro.
2: Pucha, pero esto hay que ponerlo, hay que trabajar en eso. Si tuviéramos a algunos compañeros de allá de la zona que pudiera ir, tal vez pudiera ir Franklin para que nos pudiera explicar. Ya hay que llamar a Franklin para ver si se puede trasladar para allá. Esto es adelante del Negrito, ¿ah?
1: Ya para llegar al Negrito, es este puente famoso que hay, la Regina se le conoce.
2: Sí, ya sé dónde. Es lo que le digo, mire, cómo camina esta gente. Si era un bus, ese bus que yo me fui, era un bus entre Sulaco y es de los Vázquez, creo que era ese bus. Óigame, parecía animal aquel hombre, ¿no? Y le dije, compa, bájele, lleva muy alto ese bus. Lo lleva muy alto, lo lleva muy elevado, muy corriendo demasiado, al grado de quererme bajar. No puede ser, ¿no? Que estas cosas estén ocurriendo. No. A saber cuántas personas hay fallecidas. No sé si hay gente de acá de la zona, de acá del lado.
1: Mire,
2: de Sulaco.
1: Ahorita le pedimos a la población, sobre todo que nos esté escuchando y quiere saber más información, que no se alarme. Las redes sociales pueden con todo. Mejor nosotros vamos a tratar de conseguir información con nuestro compañero Franklin en la zona o cualquier amigo periodista para tener información real, para no poner en alerta a la población. Porque se imagina usted que en estos momentos le avisó que iba a salir en tal bus. La familia está a la expectativa, que quiere saber de
2: sí,
1: esto.
2: Claro.
1: Así que le pedimos cualquier tipo de paciencia que desee tener para no caer, como quien dice, en alerta. Ya vamos a tratar de ampliar la información y sobre
2: Franklin,
1: todo de darla a conocer a través de las emisoras del
2: Franklin?
1: Centro.
3: Bien, ¿y usted?
2: Franklin, sabía que hay un accidente ahí por la Regina. ¿Usted puede trasladarse ahí para que nos dé más información de lo que está pasando?
3: Sí, me di cuenta que hay
2: usted,
3: un accidente
2: ahí. ¿Usted puede trasladarse ahí a la Regina ahorita?
3: No, porque yo estoy fuera de Morazán ahorita, Alfredo.
2: Bueno, no puede. Gracias, pues.
3: Sí.
2: Vaya. Bueno. No puede, Franklin. No puede, Franklin. Y aquí en Sulaco, por cierto, que está lloviendo, ¿ah? Está lloviendo en Sulaco. Bueno, en cuanto tengamos más información, hay que dar la información definitivamente. Vamos a la pausa. Ya volvemos.

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0: Bueno, seguimos, estamos presentando críticas. Estamos presentando críticas y comentarios. Bueno, el presidente Juan Orlando Hernández dice que regresa el 26 de julio. Aseguró que volverá al país el domingo 26 de julio a las 9 de la mañana, tras haber permanecido en prisión, y expresó su emoción por reencontrarse con su familia. Bueno, después de tantos años, ¿cuántos años? ¿Cuántos años estuvo el presidente preso? ¿Cuántos años? Creo que son 4 años, 5 años. Como usted decía, unos alegres y otros encachimbados y los nacionalistas alegres. Hay uno que otro que a lo mejor no le parece que venga, ¿va? Pero el nacionalismo está alegre. Se trata de un expresidente. Y para mí, el presidente más querido de los gobiernos nacionalistas. Para mí, ¿va? El presidente más querido dentro de los gobiernos nacionalistas. Y como el más querido, el más amado, también termina siendo el más odiado. Porque hay un sector de la población, sobre todo los de la oposición, que en este momento están encaquimbados, que escarban porque el presidente Juan Orlando Hernández está saliendo de prisión. Hoy salió de prisión. Y porque viene para Honduras. Ese es un derecho que no se lo va a poder quitar nadie. Todos los seres humanos tenemos derecho. Y ese derecho de regresar a su país, de regresar a su tierra natal, nadie se lo puede quitar. El presidente va a regresar. Yo creo que se va a ir para su tierra natal. Es como que a mí me llegara a pasar algo. Venirme para mi tierra natal es lo más sensato y lo más correcto. Me daría una gran alegría y a cualquiera le da una gran alegría. ¿Qué va a pasar con la oposición política? Aquellos que no quieren que Juan Orlando venga van a comenzar con una campaña de desprestigio, aunque ya Juan Orlando ya no le hacen esas campañas de desprestigio. Ya esas campañas que está acostumbrado a escuchar, ya Juan Orlando Hernández ya no le para bola. Eso es que ya le da igual cuando te puedan decir. Porque la gente se curte al final, ¿no? Pero que va a haber una caravana para ir al aeropuerto Palmerola, va a haber una caravana. ¿Para dónde se irá a ir? ¿Para Tegucigalpa o para Gracias, Lempira? A saber, eso sí no lo sé. Me imagino que para Tegucigalpa, porque realmente allá está su casa de habitación. Un presidente que ha sido cuestionado, que ha sido acusado por tema de narcotráfico, pero que en lo particular, para mí nunca le demostraron nada que era narcotraficante. Sobre todo en un juicio que no tuvo derecho a la defensa. En un juicio que no tuvo la oportunidad de defenderse como tiene que defenderse un ciudadano. Un juicio que tenía en contra hasta el propio juez. Óigame bien, que tenía en contra hasta el propio juez, que cuando le hablaba con desprecio. Un juez que normalmente el comportamiento debía ser de imparcialidad. Y a los únicos que merecen, óigame bien lo que le voy a decir, a los únicos que merecen que se hayan comportado como se comportaron eran los señores fiscales, porque son los que acusan en un juicio de esto. Pero ahí tenía en contra todo el presidente Juan Orlando Hernández, todo lo tenía en contra, al grado tal que no le permitieron que viajara a su familia para que lo acompañara, ni su esposa, ni sus hijos, ni sus hijas. Por cierto que es una familia a la que yo los admiro mucho, porque se ven como muy unidos. Muy unidos. Y esas hipotas sacaron garra de donde salieron para empezar a por lo menos defenderse en redes sociales. Pero que al final, hicieron su parte. El presidente Juan Orlando Hernández va a llegar.
1: Nos acabamos de accidentar ahorita aquí en el sector de La Resina.
0: Ah, bueno.
1: Hay una persona muerta, no sé quién es.
0: Bueno.
1: No sé nada.
0: Vamos a ver, aquí.
1: Necesitamos ayuda,
0: aquí está el patrón.
1: Mírenme. Necesitamos ayuda, por favor.
0: Mire.
1: La imprudencia, miren, ve, por favor, si ustedes manejan, aprendan a tener cuidado. Ay, hay un montón de heridos aquí, hay un montón.
0: Esta es una publicación del patrón Tulaquena.
1: No sabemos
0: en este momento.
1: Ay, señor.
2: Mi mamá está bien,
1: pero está herida. Mi mamá está herida. Ella se aparente bien, está bien, pero no.
0: Bueno,
1: nos acabamos de accidentar ahorita aquí en el sector de La Resina. Hay una persona muerta, no sé quién es, no sé nada. Necesitamos ayuda, por favor. La imprudencia, miren, ve, por favor, si ustedes manejan, aprendan a tener cuidado. Ay, hay un montón de heridos aquí, hay un montón.
0: Bueno, le voy a mandar esto porque es una publicación que acaba de hacer Gerson, ¿verdad? Lesman.
3: Estoy aquí también recopilando información y hay bastantes heridos en este suceso que se ha suscitado aquí en la Regina Morazán Lloro.
0: Bueno, ahí se lo pasé ahorita para ver si la pasamos, porque usted tiene más inmediato allá la cuestión. Es una publicación que está haciendo Gerson, dice que si hay una persona herida, ¿verdad?
1: Nos acabamos de accidentar ahorita aquí en el sector de La Resina.
0: Vamos a.
1: Hay una persona muerta, no sé quién es, no sé nada.
0: No sé.
1: Necesitamos ayuda, por favor.
0: Voy a hablar a Gerson ahorita, déjeme ver si me puedo comunicar.
1: Necesitamos ayuda, por favor.
0: Con Gerson, a ver si está con ánimo de poder.
1: La imprudencia.
3: Don Alfredo,
1: miren, ve, por favor, si ustedes manejan, aprendan
0: a. Vamos a ver.
3: También.
0: Personal.
3: Decirle que ya en el reporte preliminar ya han salido los bomberos de acá de la ciudad de Lloro hasta esta zona
0: de Lloro.
3: Imagínese, bueno, usted, el municipio de Morazán no tiene bomberos. Es más que urgente que se pueda ampliar para estos casos fortuitos.
0: Por cierto, y ahora ellos tienen su propio presupuesto. Le estoy hablando a Gerson, pero no sé si Gerson contesta.
3: No, es que Gerson Archaga, para quien no lo conoces, también el patrón sulaqueño, resultó herido en este accidente. Él venía a bordo de esta unidad.
0: No, yo sé, pero igual yo le estoy hablando aquí también. Le estoy hablando a Gerson, ¿verdad? Porque es un asunto bastante, bastante delicado. Es lo que yo le decía de estos transportistas, de estos conductores de buses, caminan como animales. Y esto solo es un ejemplo de lo que puede pasar. Gracias a Dios que solo hay un muerto. Gracias a Dios.
3: Hasta el momento no se conocen mayores detalles. Hay que esperar el informe, por ejemplo, de los cuerpos de bomberos, autoridades de tránsito, que ellos den el veredicto. Porque aquí seguramente habrá que emitir responsabilidades, bueno, bien para el conductor, porque al parecer fue un choque.
0: Con quería hablar con Gerson, Eddie. A ver si coloca el teléfono. Voy a ver si hablo con Gerson, si lo logro ubicar a Gerson. ¿Verdad? Gerson Archaga, ¿no? Pero no, no, no, voy a ver si le hablamos a Gerson. Tal vez Gerson está con ánimo para poder contestarme, si se tranquilizar un poco, ¿verdad? Pero lo cierto es que vamos a ver si me puedo contactar con Gerson, porque él está en el lugar de los hechos. Es una desgracia realmente lo que pasa con estos transportistas.
3: Aquí hay que emitir responsabilidad hacia la persona si hay culpable. Esto no puede seguir así. Óigame, es increíble la cantidad de muertos que nos están dejando los accidentes viales.
0: Sí,
3: señores, y fíjese que yo hice un trabajo sobre esto. La mayor responsabilidad no está en las autoridades de tránsito. Está Gerson, en la persona que lleve ese volante.
0: Lo siento, Gerson. A ver si me contesta la otra llamada que le estoy haciendo para que incorpore. Es un número, yo lo estoy marcando ahorita. Ok. Vamos a ver si Gerson nos contesta. Vamos a ver si es que vamos a ver si Gerson nos contesta, porque vamos a ver si
3: hasta el momento solo podemos confirmar una persona fallecida, ¿verdad? Para no, sí, como quien dice, para no estar haciendo las cosas a base de suposiciones. Entonces,
0: sí,
3: hasta el momento solamente una persona fallecida, no se sabe el número de heridos. Pero repetimos, ya elementos del cuerpo de bomberos se han desplazado a la zona para llevar a cabo actividades de socorro. Bueno,
0: ojalá con que los la gente heridos también de Morazán. En Morazán es que no hay qué barbaridad. Gerson, es que le estoy invitando de un grupo, un teléfono que termina en 17. Es una llamada grupal. Mire, es una grupal, ahí se la estoy haciendo ahorita de nuevo. Ah, es que creo que tengo otra llamada aquí. Se la voy a dar el teléfono. Le voy a dar el teléfono de Gerson para que usted lo incorpore. 9693.
3: Permítame.
0: 9693-0153.
3: 96.
0: 93-0153. Vamos a ver si la incorpora usted entonces. Ya le están llamando de otro número. Yo creo que le estaba hablando a un número viejo, Gerson. Porque Gerson sí lo tengo aquí por la otra línea. Háblele usted ese número. Vamos a ver. Vamos a ver si por aquí. Vamos a ver si por aquí salimos. Permítame.

0: A lo mejor el joven está en comunicación con su familia para poderles dar a conocer que está sano, bueno, está a salvo. Porque ahorita,
1: sí,
0: como se nota en el video que ya circula en sus plataformas digitales, se le ve con algunas heridas principalmente en su rostro. El joven está pidiendo auxilio para la persona que ya falleció como producto de esto. Fíjese que nos está llegando más información y de fuentes confiables, al parecer fue un choque entre este autobús y un carro tipo paila, un pick-up.
1: Ajá. Ah, bueno. Mire a ver si logro ubicar a Gerson usted desde ese teléfono.
0: No contesta.
1: No sé qué será. Vamos a ver.
0: Sí, es que también en esta zona, don Alfredo, la señal es un poquito complicada.
1: 96-53.
0: Esto está pasando en Morazán, Yoro. Hasta el momento solamente confirmado una persona fallecida. Estamos tratando de establecer comunicación con una de las personas afectadas en este siniestro vial que ha suscitado en la Regina Morazán Yoro. Y fíjese que estamos observando acá en el material que nos llega. Fue a orilla de la calle. No fue ni una hondonada ni nada por el estilo. Pero es que se trató de un choque entre un vehículo particular y este autobús.
1: Sí. A ver si. Sí. No sé por qué no puedo seguir esa llamada, no me explico. No sé. No sé qué pasa. Vamos a ver si. Y por acá lo estoy hablando yo también. Vamos a ver si

0: vamos a ver si por aquí me sale esto. No, es que no sé por qué. ¿Qué pasa?
1: Es que en esta zona es un poquito complicada la señal, y aparte recordemos que debe estar como decimos, que todavía no lo puede creer lo que está pasando en este lugar de aquí de la Regina Morazán Lloro. Pendientes a mañana a la emisión de Acontecer Informativo, le vamos a estar ampliando la información de todo lo que logremos recopilar, y por supuesto a través del Facebook de Cadena Radial del Centro. Lo que sí es cierto es que desde esta trinchera, como dice usted, le hacemos el llamado a todos los conductores. Uso de la prudencia. A veces recuerde que su vida y la de los demás están dependiendo de usted. No basta muchas veces el accionar de la policía. La mayor responsabilidad la tiene usted. Usted es el responsable en ese momento de las vidas que transporta, y sobre todo es el responsable de la vida que usted.
2: Gerson, dígame.
0: Gerson, a ver si podemos hablar por aquí, porque no nos pudimos contactar. Gerson, ¿qué fue lo que pasó? Gerson, lo siento mucho con ese accidente, porque mire que publicó algo ahí. ¿Qué fue lo que pasó realmente?
2: Yo desconozco totalmente que cómo sucedió todo, solo sé que el bus venía a alta velocidad y luego, no sé, al parecer venía pidiéndole vía a un carro, a un pick-up blanco, y así fue como se dio la tragedia. El bus dio alrededor de unas 3 vueltas y todo el mundo herido ahí, hay varios muertos, desconozco cuántos son. Ahí me dicen que hay niños, hay una mujer, hay otro señor, el conductor del carro. Ay, fue una tragedia realmente.
0: Sí, este bus venía de San Pedro Sula para Sulaco.
2: No, venía de este lado de Minas de Oro, creo que es, si no me equivoco, de Minas de Oro hacia San Pedro. Yo venía en ese bus porque tengo cita con mi mamá en el hospital mañana por temas de salud, y pues lamentablemente se dio lo que acaba de ocurrir.
0: ¿Ustedes entonces iban para San Pedro Sula?
2: Sí, íbamos para San Pedro Sula.
0: Ya. Y
2: todos íbamos para San Pedro
0: Sula. ¿Y cuántas personas iban en el bus?
2: Iba hasta gente parada, venía. Yo creo que se van a molestar los empresarios del transporte conmigo si quieren.
0: Sí, pero déjenlo.
2: Para mí es una alta imprudencia andar gente parada en esos buses, y cuando uno les reclama, lo que dicen es que se compre su propio carro. Yo creo que en este tipo de tragedias tienen mucho que ver los transportistas por la irresponsabilidad que tienen de subir tanta gente en esos buses y las altas velocidades en las que manejan.
0: Estamos de acuerdo. Les cuento que el otro día así me pasó. Yo iba para San Pedro Sula en un bus y ese bus bajó Chancay a 120 kilómetros por hora. Hasta hoy veo un carro que baje 120 kilómetros por hora Chancay.
2: Horrible.
0: Bárbaro. Horrible.

0: llorando. Yo lo que gritaba era por mi mamá. Mi mamá padece de enfermedades de base, de la presión. Yo lo que quería era que no auxiliaran a mi mamá.
1: Sí, pero su mamá está sana y salva.
0: No, ella está aquí en una clínica sin reaccionar.
1: Pero entonces la trasladaron a una clínica Morazán.
0: Fue la primera patrulla que llegó porque miró que estaba grave, la tuvieron en una patrulla y nos trajeron al Negrito. Aquí estamos en una clínica.
1: ¿En el Negrito?
0: Sí.
1: Sí.
2: Gerson.
1: Y fallecido, entonces dice usted que solo hay una persona.
0: Pues yo conté dos, pero dicen que hay una mujer y una niña dentro del bus.
1: Está muerta.
0: Este bus
1: era que trasladaba a la gente, decía entre Victoria y
0: Morazán. Sí, entre Victoria y San Pedro Sula.
1: San Pedro Sula es un bus de Victoria, entonces quiere decir que la mayor cantidad de personas debe ser de Victoria.
0: Sí, la mayoría vienen allí de San Antonio, hay heridos de San Antonio. No sé, sí, me dicen que venía gente del deporte de todos lados, de ahí de la
1: zona. Sí. ¿Usted no puede mandar fotografías de lo que pasó?
0: No, yo
1: ahí
0: no tomé ninguna foto porque por la tragedia yo al parecer estoy fracturado de uno de mis hombros, realmente tuve cáncer.
1: Pero usted se va, a usted lo van a revisar también ahí ahorita.
0: Pues yo desconozco, estimado, pero lo que sí me dicen es que a mi mamá me la van a tener que trasladar hacia el hospital del Progreso.
1: Del Progreso. Correcto. Pero su mamá está con control, me refiero yo, para usted siente que está fuera de peligro.
0: No sé, me preocupa cómo pueda reaccionar porque los golpes de ella son internos.
1: Son internos, sí, tiene razón. Uh-huh. Tiene razón. Bueno, gracias, Gerson. Cualquier cosa estamos a la orden ahí, oye.
0: Listo, gracias.
1: Vaya. Bueno, pues escuchamos a Gerson, ¿no? Gerson, más conocido como el patrón sulaqueño. Ese es un tema bastante, bastante delicado. Si sí hay personas muertas, sí podemos observar personas tiradas. Aquí me mandaron unos videos. Ese fue un golpe bastante fuerte. Pero bueno, así es la vida. Vamos entonces a finalizar aquí. Hay otros temas que hablar, pero yo creo que ya es suficiente, Lehmann.
2: Así es, don Alfredo. Solidarizarnos con las familias, en este caso las dolientes, ¿verdad? Y todas las personas que han resultado heridos. Ojalá que Dios ponga su mano sanadora sobre ellos. Y sobre todo las autoridades puedan emitir responsabilidades sobre las personas si es que las hay. Si fue algo doloso o una imprudencia, que las causales de este accidente, que todo el peso de la ley caiga. Si fue algo realmente involuntario, que le sirva a las personas de experiencia, que al borde de un volante, la vida depende de esas manos.
1: No, y queremos recalcar también, tienen que ser más serios los dueños de buses. Mire, al fin y al cabo, el conductor que llega como empleado, este agarra su maletito y se va. Pero quien pierde la gran inversión, quien pierde todo, es el dueño del bus. Por lo tanto, tiene que tomar medidas. No puede tener a alguien así. No puede arriesgar la vida de los demás. No puede arriesgarle su capital tampoco. Me parece una irresponsabilidad de esta gente. Pero esas cosas no pueden ser. A nombre de Lesban Córdoba, su servidor René Alfredo Chacón, nos despedimos y si Dios quiere nos encontramos el próximo domingo en otro programa más de críticas y comentarios. Con permiso, Lesban.

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